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1: Llegó la hora de las noticias, 8 de la tarde, 5 minutos. Y les contamos que un total de 188 personas fueron detenidas a nivel nacional durante un macrooperativo de captura de prófugos de la justicia realizado entre el 25 y el 27 de agosto, según informó Carabineros. El procedimiento fue desarrollado por personal del Departamento de Encargo y Búsqueda de Personas y Vehículos y sus secciones regionales con servicios desplegados en distintas zonas del país para ubicar a personas requeridas por los tribunales. De acuerdo con el balance entregado por la institución, 36 detenciones se concretaron en la región metropolitana y otras 152 en otras zonas del país. Del total de aprehendidos, 184 mantenían órdenes de detención vigente, mientras que los 4 restantes fueron detenidos en situaciones de flagrancia, siempre según los antecedentes proporcionados por Carabineros.

En otro ámbito les cuento que desde el gobierno descartaron cualquier vínculo con Fernando Cerimedo, ex asesor del presidente de Argentina Javier Milei y denominado rey de los trolls. Se trata del consultor argentino que enfrenta actualmente múltiples investigaciones en Bolivia, femicidio frustrado en contra de su expareja Nadia Deller, enriquecimiento ilícito y presuntos vínculos con el narcotráfico. En ese contexto han sugerido antecedentes acerca del rol que tuvo Cerimedo en el rechazo entre el 2020 y el 2022 mediante su consultora Numen. No obstante, también se ha atribuido supuestos vínculos con el gobierno de Chile, así como el comando del presidente de la República, José Antonio Kast, cuando era candidato a La Moneda.

0: Por último, les cuento que en medio de acusaciones sobre presuntas negligencias, Gendarmería de Chile lamentó el fallecimiento de Ana Deis Muñoz Valenzuela, joven de 18 años que murió la madrugada del domingo pasado, cuando estando embarazada cumplía prisión preventiva en la cárcel de San Miguel. Su familia denunció que la institución no habría atendido oportunamente complicaciones médicas de Muñoz. La Policía de Investigaciones ya realiza indagaciones para esclarecer lo ocurrido. Fue en el marco de las diligencias por la muerte del cabo segundo de Carabineros, Alejandro Ortiz Vázquez, en Renca, que llegaron a manifestarse. No quiero que la muerte de mi sobrina quede impune, fue lo que expresó Francisca. Su tía acusó que tras cumplir un mes en la cárcel tomaron conocimiento de que Ana Deis estaba embarazada. Además, aseveró que la joven llevaba 2 semanas avisando que se sentía mal. De esta forma, nosotros cerramos nuestro boletín informativo de las 20 horas aquí en Punto 7. Ustedes sigan en nuestra compañía.
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Hoy estaban todos fascinados esta tarde junto a la Supernova, que van a estar en el Dreams Temuco esta noche presentándose ahora a las 10 de la noche. Así que están todos mis coleguitas ahí felices con la chiquilla, la Supernova. Y se ven cabritas, bueno. Les iba a preguntar, después dije, no, aquí, nada que ver, ¿cómo andar preguntando? ¿Cómo lo hacen ustedes para verse tan jóvenes, chicas? Ya familia, nosotros, ¿qué estábamos haciendo? Estábamos payando. Payando para allá, payando para allá. Tírate una cortina y vaya. De pa' allá. No pa' allá, de pa' allá. ¿Tenemos alguna o no, guatón? Esa misma que tenía de Natito nomás. Ya, mira. Voy a buscar una mientras yo, ¿ya?

0: Esta, por ejemplo, servirá. A ver.
1: 1, 2, 7.
0: ¡Yeeha! No, nada que ver, pues si esta juega, pues. Aquí no va el yeeha, pues. Ya. Payita, ¿quién dijo payita? ¿Quién dijo yo, Blanquita? ¿Una payita?
2: Cari,
0: ¿ah?
2: Brindo por la chicha, brindo por la empanada, brindo por mi amiga que le gusta la cochinada.
0: ¡Brinda, brinda, brinda! Ya, mira, aquí mi amigo Pancho le pone talento.
3: Si usted llega hasta mi casa, allí le voy a mostrar mi manco y mis dos perros, unas espuelas de fierro y un montón de cosas más. Si es entendido, verá, poncho de fina lana y el retrato de mi mamá, que es donde rezo pensando, mientras lo voy adornando con florcitas de retama. ¿Qué puede ofrecerle un peón que no sea su pobreza? A veces me entra tristeza y otras veces rebelión. En más de alguna ocasión quisiera hacerme perdí para tratar de ser feliz en algún lugar lejano, pero la verdad, mi hermano, me gusta el aire de aquí. ¡Uy, uy!
0: ¡Uy, uy!
4: Que yo no, a que conozco la que está en la casa aquí.
0: Ya, guata.
5: Hola, Karinita. Ahí tendrías que decir: ¡vuelta! ¡Vuelta!
6: Hola, Karinita. ¿Cómo estás?
0: Hola, Dani.
6: Con Dani de Quinchao para acá.
0: Mira, Quinchao.
6: Oye, Karinita, te pido un favor. ¿Le podí mandar un saludo a mi hija Maddy? Está haciendo pancito amasado.
0: Mira la madre.
6: Porfa. Saludos.
0: Hoy ahí en Quinchao me han dicho que los pancitos quedan muy buenos. Quinchao. Besitos para ti, preciosa Dani. Besitos para tu hermosa hija. Que están preparando pancito caluroso, dijo una tía allá en Chonchi. ¿Qué está haciendo, tía? No, aquí estoy haciendo pancito caluroso. Pancito caluroso, Pugata.
7: Lo único que me quedó claro de todo lo que dijo el caballero, que era hijo el ano.
8: Brindo por la radio, por el estudio y la productora, pero más brindo por la Karinita, que es la mejor locutora.
0: ¿Cómo se hace ese grito? Necesito aprenderlo, familia. Ese grito del uy uy, pero ¿cómo es? Uy. ¿Cómo es? ¿Ustedes me lo pueden enseñar, por favor? ¿Pulito, te lo sabí?
4: Brindo por la Karinita, brindo por su salud, que ella se va a ir a acostar y luego la sigo yo.
0: ¡Eso bien! ¿Ah? Yo me acuesto con mi marido, hermano. No me venga aquí a hacer propuestas raras.
3: ¡Oye! ¡Píllalo!
0: Déjame ensayarlo, guata. Espérate. Dijo como: ¡uy, uy! ¡Pijama! A ver, déjame escucharlo, guatón.
3: ¡Uy, uy! ¡Píllalo!
0: Ya, lo tengo. ¡Uy, uy! ¡Ay! ¡Pío! ¡Uy, uy! ¿Así era o no?
3: ¡Uy, uy!
0: ¡Uy! No, no me sale.
3: ¡Uy, uy!
0: Perdón, familia. Me imagino su pobre oído.
2: ¡Uy, uy! ¿Quién nos dijo la abuelita por los años que han pasado? Si no fuera que estoy viejita, me lo como atravesado.
0: ¡Qué pero amiga! ¡Qué blanquita!
3: ¡Píllalo!
0: ¡Ah, píllalo! ¡Pijama! No, yo entendí. ¡Píllalo! ¡Uy, uy! ¡Uy! ¡Rija! ¡Wow! ¡Ñau!
3: ¡Señora!
0: Lo que dice.
3: ¡Uy, uy! ¡Ay, ay! ¡Píllalo! ¡Uy, uy!
2: ¡Aro! Brindo por la Julieta, brindo por la Enriqueta, brindo por mi comadre que es como tonta para la...
0: la empanada.
2: Cerveza.
0: Ah, ya. ¡Uy, uy! Hoy sudé frío, Manuel. Pero confío en mi gente, confío en mi radio. Confío en la radio, punto. Estoy pésimo, ¿eh?
1: ¡Uy, uy!
0: ¡Uy, uy!
1: Ay, ay, ay, decía un chancho cuando lo estaban capando. Uy, uy, uy, decía la chancha, a lo mejor le están cortando.
0: Ah, oh, pobre chanchito.
1: ¡Achancale, mierda! ¡Ay, ay, ay, ay, ay, ay, ay, ay, ay, ay, ay, ay, ay, ay, ay,
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1: ay, ay, ay, ay, ay, ay, ay, ay, ay, ay, ay.
0: Don Julio, ¿está bien? ¿Le pasa algo? ¿Necesita un médico? ¿Usted me avisa? ¿No? Ah, sí.
1: Ay, ay, ay, ay, ay, ay, ay, ay, ay, ay, ay.
9: Caballero, saque los dedos, le enchufe.
0: Yo pensé que se... Seguimos con la empanada.
8: ¡Brindo por el clima! Escucha bien lo que te digo, con el frío que hace, tengo de ombligo.
0: Y vamos a seguir con las payas, chiquillas. Y con los grititos de... Con los grititos campesinos. ¡Uy, uy! ¡Yi! ¡Ah! ¡Ah!

ver, Cari, mira. Brindo por el amor de mi vida. Brindo, dijo el Navalón. Brindo por la Gisela Canales, que la amo.

8 de la tarde, 28 minutos de este viernes 28 de agosto. Todo calza, perro, ¿viste? Lo dejo junto a Sesión 56, junto a Bizarrap y Rauw Alejandro.

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0: Ya nos queda nuestra última media horita, ¿no? Última media hora. 8 de la tarde, 38 minutos. Ya. ¿Cómo estamos para seguir practicando para la semana del 18? Bueno, yo les dije, con todo nos vamos a ir la otra semana. Empezamos el esquinazo de la punto 7. Me he visto de China. Me pongo a tomar chicha. Chicha navegado, terremoto, réplica. Todo. Lo único que me falta es aprender el gritito. Y su payita igual, pues. Póngale su payita, ¿no?
1: ¡Ay, qué bien, amor! ¡Ay, qué bien, amiga!
2: Se fue. Allá fue. Se fue. Oh. Uy, uy. Brindo por mi hija, que es muy chiquitita. Cada día es muy grato escucharte a ti, Karinita.
0: Ay, qué lindo. Y muchos besitos para tu hijita, que es chiquitita. Chiquitita. Tiquitita.
3: Hola, mi carencita, estoy muerta de la risa. ¿Quién se quemó con el articuyo?
0: Aloncita.
4: Ya, carinita. ¡Oye!
0: ¡Yeah! Oye, ese está bueno para aprenderlo. A ver, espérate, déjame intentarlo.
4: ¡Oye!
0: No puedo, guato. No puedo. Uy, uy. El terremoto lo tengo, pero ¿qué?
5: Esta payita es pa' curado.
0: A ver.
5: Ya, aquí va. Toma caldito, Juana, que ya me voy mejorando. El que se enferma tomando con el mismo licor sana.
0: ¡Uy, uy!
3: ¡Cari, cuida tu garganta! ¡Te queremos el uno de vuelta!
0: Oye, pero es que en realidad cuesta. Yo, para mí, era difícil. ¡Diga! Pero en realidad el otro es más difícil. Sí. Me cuesta más.
6: Brindo, dijo la bellota, por los amigos del norte y del sur. Pucha, que la estamos pasando regio con la compañía de la Karinita, que es la mejor.
0: ¡Eso! ¡Yeeha! ¡Yeeha! ¡Uy, uy! ¡Uy, uy! ¡Wow, wow, wow! ¡Miau, miau! Así como me enseñó mi amigo Panchito.
7: ¡Uy, uy! Brindo por mi perro. Brindo por mi gato. Brindo por mi caballo. Brindo por mi vaca. Brindo por todos los animales.
0: Era más fácil. Uy, uy. Iván. Uy, uy.
8: Brindo por la Karinita, este vicioso, que algún día le voy a comer los ojos.
0: Ya no se vengan a pasar nada, ¿eh?
9: Karinita, hay paloma blanca, hay paloma negra, puta que hay paloma. ¡Uy, uy!
10: Karinita, buena moza, si su apellido Gutiérrez para usted, un placer tenerlo. No se olvide, mi chiquilla, que es plata prestada que le prestó su padre para cobrarle al nieto. ¡Oye, oye!
0: No, déjeme con una nomás, ¿no? Con una bastis dobra, y sí. Que ya no queda plata. Yo te quiero preguntar, guatón, ¿y a qué hora pagan? Ya estamos a fin de media, pues, guatón.
11: Mira, ¿dónde está huevo? Que está rico.
0: Ay, que está rico, eh. Oye, en reírme, te juro que lo pasaba tanto, tanto.
12: Hola, Karinita.
0: Hola.
12: Querida Chile Cacuca. Estoy brindo con la chicha.
0: ¿Ya?
12: Y la empanada. Pero de...
0: De horno.
12: De posta negra.
0: Ah, ya.
12: Con cebolla morada, porque la otra me repite un poco.
0: Vindo por la chicha, vindo por la empanada. Chichi, chile, lele. ¡Viva todo Chile! Obvio, también. También habemos guasos cuicos. ¿Qué me le pasa?
13: ¿Qué pasa, Karinita? ¿Por qué cuesta que te salga tanto?
14: Porque uno tiene que tener unos tragos encima.
0: Ah,
14: una garrafa de chicha, un poquito de hielo. Y usted sabe lo que procede, va a ser

0: terremoto. Con el terremoto, usted grita ahí. ¡Uy, uy!
1: ¡Uy, uy! Ya, pero ahí estoy como sacando el rollo del tonito del uy, uy, guatón. ¡Uy, uy, uy! ¡Uy!
2: Brindo por la carnita y brindo por la empanada, que algún día
1: me... No, no, dejémosle así. No quiero saber más de su talla. No. Más vale prevenir que curar, dice. No.
3: Me gusta el vino chileno del más corriente, porque después de la tercera botella me pongo
1: feliz.
3: Cari, ¿qué te está pasando? Pegó su capabra.
1: Ay, qué manera de reírme. No cambien nunca, familia. De verdad, son un 7. Por ahí los quiero. Yo no quiero. ¿Para qué me trajiste esta

0: nosotros ya estamos en 18, aquí ya vamos 4 años. 8 de la tarde, 49 minutos. Recuerden que están escuchando Punto 7. A ver, ¿qué tengo por aquí?
1: Cari, ¿qué le pasó a ese caballero? ¿Se comió una empanada o qué?
0: Estaba muy caliente la empanadita que se...
2: Brindo, hijo, una temucana, tomándose una piscolita con 3R. Y qué mejor que escuchando a la Karina Gutiérrez.
0: ¡Eso, miel, Karen! ¡Uy, uy! ¡Uy, uy!
3: ¡Hola, ¿cómo estás? Yo feliz, estamos tomando una chichita de manzana, escuchando la punta, fíjate. Yo tengo una paya, no sé qué, una cuestión.
0: A ver.
3: Y le voy a decir, mire, pues, pues. Una me dijo, le di casarte con dos mujeres, yo le dije, tres si quiere, con cuatro soy más feliz. Cinco han sido para mí como seis huevos cocidos, hasta con siete vividos, con ocho lo hago mejor, y si me caso con nueve quiero diez como locutor. ¡Cuyo!
0: Mire, con diez. Vamos a preguntar a los chiquillos. Sea así tan fácil como dijo él.
4: Brindo por la empanada de carne picada y brindo por un cabernet sauvignon. Brindo por la empanada de carne picada y brindo por un cabernet sauvignon.
5: Brindo por mi hermanito, brindo por mi mamá. Vamos a mi hermanito, mi mamá me cocina rica la empanada.
0: ¡Uy, uy! Niña, cuida tu garganta, dijo la María Cristina.
6: ¿Somos amigos o no somos amigos?
0: Somos amigos. Ay, qué chistoso.
7: Aquí ha llegado el manguera, pa' que tiemblen las polleras. Yo le pongo el cuero y usted pone la vihuela. Soy buen mozo y alentado, rosquero y bien paleteado. Que se agarren los pantalones, esta manga de pesado.
0: Tengo por aquí.
8: Cari, yo sé que estamos tan igual, imagínate cómo somos con copete.
0: No, acá no bebemos alcohol, nada de alcohol. Somos gente abstemia, todos.
9: Que tengo sed y para no quedarnos cojo lo juimos con los otro pie, compadre.
10: Mira, Carguita, yo trabajo de conserje y mira lo que me escribió una residenta. Calla, mira lo que me va a tocar esta noche a mí aquí, el día viernes aquí. ¡Oh, y papi! Ya me dio miedo, voy a ver aquí en conserjería.
0: Espérate. Camila, Karen, Marjorie, Claudia, Jocelyn, Katherine. Tardes, perfecto, gracias por avisar. Si las ve con peluca, déjela pasar nomás, somos mea loca. ¡Oh! Uy, uy.
11: Ya, Karina, ¿qué vamos a hacer para 18 en la radio? Usted pone la gana y yo pongo el copete.
0: Yo, venga todos para acá, ¿no? Vengan todos para acá, yo pongo el pancho.
12: Cari, ¿somos amigos o no somos amigos? Ah.
13: Mejor seamos amigos, si no vayamos más, porque las fiestas se acaban, pero nunca nuestra amistad, Carinita.
0: Oye, te sale perfecto. Amigo Aquiler, es seco.
14: Oye, si van a mandar audio para contar chistes, puta, por último, cuéntese un chiste bueno, uno ya no manden audio por mandar. Por último, no sé, vos. Mira, sea Google y busca un chiste bueno.
0: Por último,
15: brindo por la empanada que tiene una rica aceituna, brindo por mi cari cari que está hermosa como esta noche de luna.
0: ¡Ay, uy, qué lindo!
16: Ay, chuta, igual me olvidé el anticucho, brindo por el anticucho. Y con harto chimichurri que me encanta.
0: El anticucho. Hasta los anticuchos, usted no comen anticuchos.
17: Brindo por el chori.
0: choripán, choripán.
17: Ya, Karinita, aquí tenía 8 megas.
0: A ver. Yeah. ¡Oh, ese está bueno! Yeah. Me parezco al amigo ya sufriendo con los gritos.
18: Buenas noches, Karinita. Se pasó con el programa.
0: No tenemos que ir. No.
18: Se pasó.
0: Se pasó.
18: Yo casi no mucho participo porque tengo que estar tejiendo, que tengo que entregar esto, sí. Otro, pero sí. La escucho. Muy buenas noches, pero como les digo, se pasó hoy día viernes. Con su programa. Que amanezcas bien, que llegues sin novedad a su casita y muchas bendiciones para toda su familia. Oh. Será hasta el lunes, si Dios lo permite, cariño. Y este sueño será hasta el lunes, Magdalena.
0: Mi Magda, muchas gracias por despedirse, familia. Llegó la hora de decir adiós.
19: Ya, pero ¿te acordáis de mí o no te acordáis de mí? Brindo por la chicha, brindo por la empanada, igual brindo por la Karina, que tiene una tremenda voluntad.
0: ¡Eso! Ya, guatón, llegó la hora de decir adiós, familia. Y así nosotros llegamos al final de nuestro programa del día de hoy, de esta tarde. Quiero agradecerles de corazón por la compañía, por sus mensajitos, por sus llamados, por ser parte de esta tremenda sintonía de Radio.7, chiquillos. Espero que tengan un hermoso fin de semana, que descansen, que lo disfruten con su familia y por sobre todo que sean muy felices, ¿ya? Los quiero con toda mi alma, los quiero muchísimo. Gracias por estar siempre al otro lado escuchando la radio. Gracias por acompañarnos. Gracias por ser parte de esta gran familia llamada .7. Nos vamos a reencontrar el día lunes con toda la energía y las ganas de seguir acompañándonos. Un abrazo enorme para todos. Cuídense y que tengan un lindo fin de semana. Gracias por la sintonía, familia. Gracias. Y yo me voy junto a Mon Laferte. Tu falta de querer aquí en .7. Cuídense. El lunes vamos a estar pasando lista. Los quiero. Chao, chao. No se olviden que hay una persona que se llama Karina Gutiérrez que los tiene aquí en su corazoncito. ¡Mua! Adiós.

0: aquí de Nip, nos dejáis arriba la velada y tal. Que lo pase súper. Nosotros ya vamos a seguir sufriendo con la buena gente.
1: Ya, Carlito, el último.

0: ¡Sáquenselo ese pobre hombre!
1: Chao, Cari. Besitos. Que llegues bien a tu casa.

0: eso, che, Carlito.
1: ¡Sácate la mamá, guasa, los hijos!
2: Mi umbrío esa no le quiso firmar un autógrafo, un fans, ni recibirle las flores.
3: Brindo, ¿por qué voy a brindo?
4: Pero hasta mañana, gancho.
5: A la chiquilla ya no le están gustando los de Temuco y de Padre Las Cajas. Gracias a Dios llegamos los santiaguinos a arreglar la raja.
6: ¿Sabes cómo es que es aquí en la calle? ¿Lo sigo aquí? ¿Es que es increíble? ¡Ay, cagado! ¡Se vaya miedo! ¡Ay! ¡Es increíble!
7: ¿Cachai, no, querida? No es lo que me espera, ¿no?
8: No, si ustedes, cuando se juntan ustedes, son más locas que hoy, papi.
9: A mí no me metan en ese saco. Yo no tengo nada que ver.
10: Puro delincuente allá en Santiago, ¿no? Puro delincuente. Y si veniste para acá, porque andáis arrancando de alguna maldad.
9: No pelees.

0: 15 años, ¿cómo la juega aquí? Estoy cantando con la gente haciendo gargara aquí.
1: Falta de querer.
2: Haciendo gargara, guato. Ya, chao.
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Michael Chanchana y para República Dominicana, con Lunitun y Noriega, más flow, más flow. 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Fuimos a fuego, para toda esa chori.

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de caña, vengo de mi casa. No, yo vengo de mi casa. ¿Ustedes de dónde vienen a esta hora de la mañana? ¿Cuántos están en el transporte de aplicación que se acaban de subir y recién van de vuelta a casa? ¿Quiénes serán? Bueno, para todos ellos que tengan un buen retorno a casa, un lindo día de descanso. Por lo demás, un saludo muy grande para todos nuestros amigos que están en sintonía, que ya están en las distintas ferias de Osorno. Que están en todas las ferias tempranito. Lleve de lo bueno, lleve de lo bueno. ¿Dónde están? Lleve de lo bueno, tempranito en la feria. Un saludo para todas las personas que vienen de los sectores rurales.

0: y que ya están en las distintas ferias de la ciudad de Osorno, en Calle Lynch, en Rahue Alto, Rahue Bajo, en Franque, en distintos sectores de nuestra ciudad, para todos los que traen las verduras, frutas, todo, todo fresquito desde el campo. Un abrazo, pero enorme, enorme, enorme. Que tengamos una bellísima mañana de día sábado, recargadísima siempre de todo lo mejor, de toda la buena energía, de todo, todo, todo lo lindo de la vida. Han asomado por ahí algunos rayitos de sol, así que contagiémonos con esa magia hermosa de la luz del día. Se viene un día maravilloso. Como siempre, hoy día sábado vamos a tener una mañana con informaciones, con entretenciones, con datos curiosos, también con noticias, con todo lo que le vamos a contar que está sucediendo en nuestra ciudad, en nuestro país y también a nivel mundial. Un saludo pero muy, muy cariñoso desde el fondo de mi corazón. Puñito, hombro izquierdo, cruzo dedo índice y anular hacia el hombro derecho. ¿Por qué? Porque hoy es una mañana hermosísima. Un día más de vida, un día más de nuevas experiencias, un día más de conocer personas y de decirle a las personas que uno quiere cuánto, cuánto, cuánto las quiere. Una mañana de abrazar mucho, una mañana linda. Hay que tener en cuenta que el día lo hacemos nosotros. Nosotros le ponemos la fuerza, el power, el fuá, todo el Nehuen para que la vida siga maravillosamente espectacular. Así que si a usted se le echó la yegua, está bajo de ánimo, no, sintonice inmediatamente punto 7 en el 105.5 del dial de la frecuencia modulada en Osorno. Y si no, descargue la aplicación de Radio.7 a su teléfono móvil y desde ahí nos pueden escuchar y pueden escuchar todas las punto 7 a lo largo de todo Chile. Y también el mundo. De todo Chile y también el mundo. Así que vamos con todo, con todo, con todo. Con todo. Sino pa' aquí, con esta mañana de día sábado. Recargadísima. Saludos para todos, todos ustedes. Saludos para la locomoción colectiva mayor. Saludos para la locomoción colectiva menor. Saludos para los Uber, Cabify, Didi, InDriver, te llevo, tú me llevas, tu casa la mía. ¡Ay, ay, ay! Saludos para los que salieron tempranito a trabajar. Saludos para Ciudad Limpia, para todos los chicos y las chicas que trabajan en Ciudad Limpia, que van con sus jipetas, trabajando todos los días, recogiendo todos los residuos y la basura que botamos los ciudadanos. Ahí un papel, que el otro papel, que lo que quedó ahí. No, bote las cosas en la basura en su casa, oiga, en un basurero. Para eso están los basureros, pues, obviamente. Así que saludos para los chicos y las chicas que están trabajando en Ciudad Limpia y para todas, todas, todas las cuadrillas que salieron tempranito. Se vienen asomando los rayitos de sol. En un ratito más le vamos a contar cómo se viene el clima según la Dirección Meteorológica de Chile, obviamente. Y vamos a enviar un saludo a Luis, que está trabajando en el InDriver, que nos trajo a la luz y a mí tempranito hoy. Así que, y muchas gracias por esperarnos. Así que un abrazo grande, grande para Luis, para que anda en InDriver, que le vaya muy bien, como a todos los que están en el transporte de aplicación. A la Yasnita, a Jorgito Loyola, a Emilio, ¿quién más me queda por ahí? A la Jime Jime, a Daniel, a Juan, a todos, todos, todos, que les vaya muy bien. A la Yasnita, a la Pao, a la Sargento, a todas, que nos vaya espectacular hoy día.
1: Buen día, mi carito, que tenga lindo día. Aquí en ruta, aún todavía, hasta las 10:10 ya me voy al desayuno.
0: Ma, muy bien.
1: Aquí en compañía con usted.
0: Nana, y ya.
1: Te echo de menos Luchito en la mañana.
0: Me imagino.
1: Ya, carito, que tenga lindo día. Nos vemos a la tarde. Besitos.
0: Besitos hermosas, sí, pues. Uno echa de menos, uno se acostumbra y uno ya es parte de la familia prácticamente, entonces uno echa de menos. Pero no te preocupes porque ya el lunes ya Anita va a estar Luis Lagos, conectado a punto 7 Osorno. Seguimos con la mañana a todo morrit, a todo morrit, no, a todo ritmo, a todo ritmo. Porque, ¿qué salió por ahí? Una vaina loca. Una vaina.

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0: 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Ya, sí, después vamos a empezar a bailar, pero tempranito. Hoy tenemos días internacionales, Día Internacional contra los Ensayos Nucleares, que eso tiene una historia bastante curiosa desde hace muchos, muchos años. Y también está el Día Mundial del Videojuego. ¿Ustedes han visto cómo ha ido cambiando este tema de los videojuegos a través del tiempo, los años y todo lo demás? Ha sido muchísimo. De las personas que están en sintonía, que empiecen ya a reportarse de a poquito. ¿Dónde están? ¿Ya empezaron a trabajar? ¿Se están preparando para salir? Porque el día está hermosísimo. ¿Se van a quedar en casa? ¿Qué tienen programado para el día de hoy? Y nosotros aquí ya vamos saludando a las personas que están en los camiones repartidores. Los furgones escolares, que algunos están descansando y otros siguen trabajando, siguen laburando, ¿viste? Siguen laburando, porque hay que generar guita, dicen por ahí. No, hay que hacer platita. Y obviamente generan en los días sábado y domingo, trabajan en transporte, pero en otras partes, en otros rubros, ya no tanto escolar. Así que un abrazo grande para todos ellos. Saludos para Coque, para la tía Iris, para la tía Rosita, para el tío Julio, para todos los tíos de los furgones, para la tía Bernie. Para todos, todos, todos, un abrazo, pero enorme, enorme, enorme en esta mañana. Videojuegos, ¿qué videojuego le gustaban a usted? ¿Usted se recuerda haber jugado algún videojuego? Yo tengo alguna escala aquí cronológica relacionada con eso, que está bastante entretenida e interesante. Pero a la vuelta le voy a contar de aquello. ¿Por qué? Porque ahora nos vamos a saludar a nuestros amigos que siempre están con nosotros todas, todas, todas las mañanas, las tardes, todo, todo, todos los días. ¿Y ellos quiénes son? ¿Quiénes serán? Ay, vamos a ver aquí al tiro, a ver.
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0: No, pues, ¿qué me va a farmear Aura a esta hora de la mañana? No, pues, a farmear Aura. No, muy temprano, pues. Oye, el de farmeo de Aura, ay, uy, no, ya, de eso vamos a hablar después, en un ratito más. Sí, porque ahora nos vamos con otra cosa, pues. Otra cosa, nos vamos ahora. 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Vamos a seguir con la música rápidamente porque tenemos que regresar. A ver por aquí. Buen día. Patito, ¿cómo está?
2: Buenos días, señorita Carito. Aquí el Patito. Estoy durmiendo mal. Ya sabe que me llamó una señorita como las 5:30 de la tarde durmiendo en el sillón. Me tienen ahí. castigado.
0: ¿Pero por qué?
2: Así que no, salud para mis colegas que estamos trabajando el día sábado, que hoy día salimos a las 2 de la tarde, así que...
0: ¡Ah, qué bueno!
2: A descansar mañana y la avenida, la base del Pacífico, don Roberto Lorca, Érico Guzmán, don Ismael, don Mauricio, Germán Gallardo, el don Juanito Comía, que está con licencia, y por último mi suegro, don Mario Cofré.
0: Mario
2: que cambie el carajo porque trabaja con el puro cara de la cara de carne amarga. Y un saludo para la base, la nueva base buena, don de la base Puerto Monte, el Claudio Canquil, Joel Mora, don Miguel, Sergio Yatsu, y por último Isara Carrillo, y el último que está con licencia, José Mancilla. Yo soy un 7, ¿y tú? Y un saludo para la blanquita que está en el cielo, y la pelusa y la luna que está en la casa cuidando, así que más rato le llevo una cazuleta de pollo para hacer, para que coman allá, y su postre es su sémola.
0: Mira,
2: yo soy un 7, ¿y tú?
0: Un 7 también, Patito. Oye, Patito, pero si yo ese día te llamamos al aire porque estábamos regalando una recarga de 15 kilos de gas, por eso te llamamos por teléfono, así que dígale a su señora que no se enoje, que lo llamé, que yo lo llamé, dígale que la llamó. Lo llamó la Caro de la Punto 7. Si era para eso que estábamos haciendo un concurso, estábamos llamando por teléfono, vos, Patito. Así que dígale que eso no se enoje, sino dígale que me llame nomás. Un abrazo, Patito, para ti y todos tus colegas y todos los que te conocen. Ya, vamos a ir rapidito, rapidito, rapidito, porque se nos va la mañana. 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

Saludos para todas las Sabinas. Todas las que se llamen Sabina están de santo el día de hoy. Así que un saludo para todas las Sabinas que están de santo. Ya se nos va el mes de agosto, Uy, este mes a mí se me pasó pero volando. No sé a ustedes la sensación, pero de verdad que se me pasó agosto pero rapidísimo, que no me di casi ni cuenta. No sé ustedes. De todas maneras, le vamos a cantar las mañanitas a todas las Sabinas que están en sintonía de la radio. ¿Usted conoce alguna Sabina? Cantémosle a las Sabinas nomás.

0: 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Muy bien, un saludo muy grande para todas las Sabinas que están ahora en sintonía de la radio. Las Sabinas, los Sabinos, o Sabino también. ¿Habrán Sabinos? Saludos para todos los que están trabajando ya a esta hora de la mañana. Les voy a contar. 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Un abrazo grandote. Después vamos a estar conversando de los premios Cordillera, que ya se vienen con todo. Vamos rapidito por aquí a saludar a nuestros amigos. Hay algunos que se levantan, pero tarde, oiga. Pero antes de seguir, yo le voy a contar lo siguiente. 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Vamos por aquí al WhatsApp. Hello. Buen día. Vaya reportándose rápidamente al +56 642 2171 91. Stop. You know, baby. Hello. Saludos para Patito, Ciudad Limpia, que hoy día terminan de trabajar a las 2 de la tarde. Un abrazo grande. Hola, Carito, buen día. Todos somos un 7, Naná y Claudita, ¿cómo estás tú? Oye, cuéntame cómo te va con eso de la recarga del gas. Ahí me cuentas cuando ya esté todo ok. Y un saludo para todos nuestros amigos que han ido ganando de a poquito en distintos concursos. Mi querida Lilian, saludos para Santiago. Buen día.
1: Hola, Carito. Hola. ¿Cómo está? ¿Cómo amaneció?
0: Bien, ¿y tú?
1: Aquí estamos escuchándola en silencio. Hay unos en la costa. Carito, yo soy un 7. Saludos a todos. Para allá, un besito grande para toda la gente de Osorno.
0: Linda. Igual para ti, Lilian, que tengas un día lindo. Muchos saludos para ti. Aquí estamos hablando despacito. Linda, Lilian, muchos besitos para ti. Ay, pero qué rico. Chicos, comiencen ya a enviar sus informaciones de lo que tienen para vender, ofrecer, intercambiar hoy día, porque como no hay espacio de Mercadito.7 entre la 1 y las 3 de la tarde, envíenme las informaciones y sacamos todo, pero al tiro, al tiro, al tiro. Y por eso les voy

0: 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Pajarito, ¿cómo está, pajarito?
1: Puerto Montt. Hola, Carito, muy buen día.
0: Buen día.
1: En sintonía.
0: Excelente.
1: Saludos para todos mis coleguitas de la línea 3. Y más rato me voy a juntar con la pareja más enamorada de Osorno.
0: Ah, con el John Wick y la Natalia.
1: Ahí vamos a hacer algo.
0: Mira.
1: Así que un saludito para mi amigo John Wick, que anda envuelto hoy día, anda trabajando acá en Revuelto, en la línea 3.
0: Ah, mira, qué bien, que me alegro que esté trabajando John Wick, pero qué alegría. Mire que el hombre le pone el hombro. Y claro, busca ahí, me dice, cita Carol. Si usted sabe por ahí de alguna pega, me avisa nomás, pero él no se queda quieto. Siempre anda buscando ahí nuevas opciones. Me alegra mucho que esté trabajando hoy día en la mañana. Así que muy, muy bien. Y saludos para Giovanni. Oye, qué hermosa frase, Giovanni. Con esa frase te las mandaste. ¿Vale la pena esperar lo que vale la pena tener? Por supuesto que claro que sí. Espere nomás, de verdad que las sorpresas son realmente maravillosas. ¡Ay! Buen día, Carito, me dice Giovanni por acá desde la Quinta Región.
2: Buen día, Carito, tengo buen programa.
0: Gracias.
2: Saludos, Giovanni. Desde Quinta Región, Quintero. Que estén muy bien. Hágame reír, Carito. Saludos a Lucianita. ¿Cómo está Lucianita? ¿La escuela está todo bien?
0: Todo bien.
2: Qué bueno.
0: Lindo, Giovanni. Todo bien. Ya vamos entrando en onda. Despacito. Despacito por las piedras, pues Giovanni, ¿cómo dice? Vale la pena esperar lo que vale la pena tener. Si usted quiere una risa, espere. Espere. No pera. Pero ya vamos por aquí. Sí, espere nomás, Claudita. Si ya llegara, ya llegará. Sí, de a poquito. Yo creo que ahí después conversamos inbox. Súper contenta y feliz. Me alegro mucho, mi querida Claudita. Yasnita.
3: Carito grande, saludo a Renatita, que me abandonó el fin de semana.
0: ¿Por qué?
3: Andando de vacaciones donde subí a abuelo en Cunquillar.
0: Mira.
3: Así que allá andan hablando con Antonio y la nenita. Así que saludo para Renatita, que anda de paseo.
0: Mira, saludos para la Renatita, que anda de paseo en Cunquillar, visitando a los bisabuelitos. ¡Qué linda! Muchos besitos para todos los peques que están en sintonía, que hay unos que despiertan re temprano. Así que un abrazo enorme para todos ellos. 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Y lo mejor, si usted camina una cuadra, no se preocupe. Camine, no va a tener que caminar tanto. Estoy tan enredada, por Dios. 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Seguimos con la música, por supuesto, en .7. Y manténganse en sintonía, porque luego viene el boletín informativo de .7.

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2: Damos inicio a la revisión de noticias a través del boletín informativo de Punto 7 cuando ya son las 10 de la mañana con 5 minutos.

0: Se vienen las actividades de fiestas patrias. 100 millones de pesos alcanza la inversión de este año por parte del municipio para la celebración de fiestas patrias en el Parque Chuyaca. Según fue informado por el alcalde, el programa inicia el 1 de septiembre con actividades con adultos mayores y finaliza el 28 del mismo mes. En un acto con presencia de concejales, autoridades policiales y del ejército, el alcalde Jaime Bertín dio a conocer la parrilla de actividades cuyo punto fuerte estará centrado el fin de semana del 18, 19 y 20 de septiembre en el Parque Chuyaca. Por su parte, el prefecto de Carabineros, coronel Carola Oyarzún, indicó que ya está coordinado lo que será el despliegue de efectivos policiales para las labores preventivas y de atención de situaciones en flagrancia. Desde la Policía de Investigaciones, el prefecto Paulo Moncada señaló que la PDI también mantendrá su operatividad durante las fechas festivas, dando el amplio movimiento de personas que se da durante la jornada. Las festividades se centrarán en el recinto municipal del sector oriente, que funcionará el viernes 18 y sábado 19 de 10 a 23 horas, finalizando el domingo 20 desde las 10 y con cierre de puertas a las 20 horas.
1: Para dar una noticia.

0: Continuando con las informaciones, una estrategia para incentivar a los municipios de la región de Los Lagos a fortalecer su planificación frente a desastres naturales, planteó el consejero regional de la provincia de Osorno, Francisco Reyes, durante la última sesión plenaria del Consejo Regional. El CORE advirtió que solo 9 de las 30 comunas de la región cuentan actualmente con un plan comunal de respuesta ante riesgo de desastres, situación que a su juicio deja importantes brechas en materia de prevención y coordinación frente a emergencias naturales. De acuerdo con lo informado y la información oficial entregada por SENAPRED, actualmente 23 de las 30 comunas de la región de Los Lagos cuentan con un plan de emergencia, mientras que 9 comunas poseen un plan para la reducción del riesgo de desastres vigente. En este último grupo se encuentran Maullín, Curaco de Vélez, Keilen, Kemchi, Quinchao, Osorno, Purranque, San Pablo y Chaitén. La diferencia es relevante, ya que el plan de emergencia establece principalmente cómo responder frente a una situación de emergencia, mientras que el plan de reducción del riesgo de desastres apunta a identificar y gestionar previamente las amenazas y vulnerabilidades existentes en cada comuna. El planteamiento también fue recogido por el gobernador regional Alejandro Santana, quien comprometió respaldo del gobierno regional para avanzar en esta materia. Desde SENAPRED además se informó que durante el año 2025 la dirección regional realizó acompañamiento y apoyo la postulación de distintos municipios de Los Lagos a fondos concursables públicos. Producto de este proceso, 17 municipios se adjudicaron recursos por aproximadamente 104 millones de pesos, fondos que durante este año se encuentran en ejecución para la elaboración de sus instrumentos de gestión del riesgo de desastres, mediante la contratación de profesionales y consultorías.
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0: Dos familias fueron evacuadas y varias viviendas quedaron totalmente anegadas en los sectores de Pucatrigüe y Choroy Traiguén en San Juan de la Costa, producto de las intensas lluvias registradas en las últimas horas y que generaron la crecida y embancamiento del río Yesquehue. Principalmente se trata de segundas viviendas. Sin embargo, se mantiene el monitoreo y el trabajo para facilitar la salida del agua hacia el mar. Producto de la situación y con objeto de cuantificar la dimensión de la situación, el alcalde convocó a un COGRID comunal, mientras que se habilitó un albergue, por si se requiere la evacuación de más personas. Hay viviendas a las que no se logró acceder precisamente por la altura del río, por lo que se realizaron gestiones para contar con una embarcación de parte de la unidad UBRO. En la emergencia trabajaron carabineros, bomberos, autoridad marítima y el propio equipo municipal, mientras que desde el municipio llamaron a los vecinos que mantienen segundas viviendas en la zona a que concurran con precaución para evaluar condiciones en las cuales se encuentran sus casas. Finalizamos con las informaciones a través del boletín informativo de Punto 7 cuando ya son las 10 de la mañana con 10 minutos y por supuesto invitados a seguir en compañía de Punto 7.

Bésame, bésame, bésame, bésame, bésame. Bueno, siempre después de las noticias viene un lento, por supuesto. Siempre va a ser así, así que viene un lento después de las informaciones a través del boletín informativo de Punto 7. Hablando de informaciones, sábado 29 de agosto, a partir de las 10:30, o sea, en un ratito más, hasta las 16:30, hasta las 4 de la tarde, va a haber corte de luz programado, para que se programen y guarden luz, ¿por qué? Tiene que guardar luz, pues, obviamente. Ahora ya a las 10:30 se corta la luz. ¿Dónde? Calles Villamontes, entre Guatemala y Asunción. Pilcomayo, entre Guatemala y Asunción. Perú, entre Guatemala y Avenida Real. Puerto Casado, entre Asunción hasta Avenida Real. Posada, El Salvador, Asunción, Estigarribia y Paraná. Sí, pues corte programado. Oye, esto parece que estuviéramos en otro país. Pues está Asunción, Guatemala, está Paraná, está El Salvador, está Asunción. Mira, hay un montón ahí. No, estamos en Chile. Y en Osorno. Así que los que están por ahí, prográmense, guarden luz. Y para que no tengan problemas más ratito, pues obviamente. Vamos por aquí rápidamente al WhatsApp. Vamos al WhatsApp, ratoncito, ¿por qué está tan silencioso usted? Ah, ya, pero eso lo conversamos después. Saludos para la locomoción colectiva mayor que está por ahí, también para nuestros amigos que están

0: transporte de aplicación. Saludos para la Renatita.
1: Hello.
0: Hello.
2: Yeah,
0: hola, what's up? Hello, hello, hello. You know, baby. Hello, hello. Mi querida Yasnita. ¿Este lo escuchamos o no lo escuchamos?
3: Carito de Gran Verde, saludo a Renatita.
0: Ah,
3: quien sí. Abandonó el fin de semana. Andando en el paseo donde subí a abuelo en Cunquillar.
0: Mira, Cunquillar.
3: Así que ya andaré hablando con Antonio y la nenita. Así que saludo para Renatita que anda de paseo.
0: Nana.
4: Yo soy Yusef y tú.
0: Ay, mi amor hermosa, un 7 también. Preciosura bella, que me encantan esas vocecitas tan lindas.
4: Yo soy Yusef y tú.
0: Un 7 también. Aquí estamos todos los 7 ya a esta hora de la mañana. Américo, buen día, buen día, buen día, buen día, buen día.
5: Hola, Carito. Buenos días, Carito. ¿Cómo
0: buen
5: está usted?
0: Día.
5: Yo estoy bien, estoy trabajando día.
0: Mira.
5: Es que mandar un saludo a mi amada mujer que está en casita.
0: Nana.
5: Está haciendo la comida para hoy día. Una buena cazuela de vacuno.
0: ¡Qué rico!
5: Cuando yo llego a las 2, llego a mi casa a las 2:30, llego a mi casa, ella es la hora que me espera.
0: Qué lindo.
5: Ya que esto que te ve, un saludo a tu hija. ¡A tu hija! que tengan un buen fin de semana con tu hija, que pasen bien. Ya que esto que te ve, un saludo a mi amor que está en casita, la Diana. Para ti, casi es una tremenda bendición. Chao, somos un 7 y tú.
0: Un 7 también, Nana. ¡Ay, qué lindo! Ahí están los saludos para mi hija.
4: Muchas gracias, Américo.
0: ¿Cómo te dice la mamá? Saludos para mi hija.
4: Sí, lo dice así.
0: ¿Y tú cómo lo dices? Te da vergüenza. Ya, ok, vaya nomás. Gracias, mi vida hermosa. Gracias, Américo, por esos saludos y un abrazo. Pero grande, grande, grande, Américo, y muchos saludos para Adriana del Portal, que ahí Américo le envía saludos al amor de su vida, para Adriana. ¡Qué lindo! Muchos besitos, Adriana. Don Érico, ¿cómo está usted? ¿Cómo va su mañana? Atento, atento, atento, central, porque ya tenemos despacho, despacho en terreno de la gente 73.
6: Hola, hola, hola, aquí la gente 7P, haciendo un pequeño reporte hacia la gente 77.
0: Muy bien, adelante.
6: Mira, hoy día un informe especial, dijera.
0: ¿Ya?
6: Bueno, quería saludar a nuestra presidenta, la señorita Lorena Hernández, que es de la agrupación del colectivero, así que un gran saludo. Yo creo que todos nuestros compañeros estamos contentos por toda su gran labor que tiene, y ella siempre tiene un tiempo para preocuparse por cada uno de nosotros, así que muchas bendiciones en esta nueva vuelta de sol. Y amiga mía, este fue el pequeño reporte de la gente 73 hacia la gente 77.
0: Muy bien.
6: Mira, y de pasadita, un gran saludo a nuestra coleguita Andrea, que tuvo el accidente el otro día. Que se siga recuperando y que todo va a salir bien. Ya aquí fue un reporte de su amigo, el Érico.
0: Muchas gracias, Érico, por ese reporte. Saludos para Lorena Hernández, ahí que se preocupa de los chicos en la línea de colectivos. Y también para Andreita, que se recupere lo más pronto posible, que todo va a salir bien. Así que tranquila nomás, Andreita, vamos con todo, con todo, con todo. Con todo, sino para que aquí te vamos a estar acompañando desde Radio.7. Fiestas patrias, se viene fiestas patrias, chicos, ya se siente el olor a empanada, se siente el olor a empanada, anticucho, asado, todo, ya se viene septiembre, el olor a la chaya, todo, no, ya no hay chaya, ¿o sí? Eso lo vamos a dejar, pero para septiembre. Ya se nos viene. ¿Hay aguinaldo o no hay aguinaldo? ¡Uy! ¡Yasnita!
3: ¡Ah! ¿Estás con compañía, Carito? ¿Estás con la Lucianita?
0: Sí.
3: Besito para Lucianita. Yo voy en camino a tomar el desayuno ya.
0: ¡Qué rico!
3: Así que besito para Lucianita.
0: ¡Nana! ¡Yasnita preciosa! ¡Qué rico que vas a ir a tomar desayuno!
4: Muchas gracias, Yasnita, por los saludos. Igual te mando saluditos.
0: ¡Ni nana! ¡Y chiquiturri! Así que aquí estamos. Yasnita, que tengas un lindo, lindo desayuno. Y nos vamos a ir a la música porque la mañana se nos pasa, pero volando, volando, volando. Antes de eso, yo les tengo que contar lo siguiente. ¿Por qué? 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Ah, pero claro que sí. 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

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Nos vamos a 200. Vamos a 200 nomás, al tiro nomás.

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1: ¡Quiero que todas!
2: Don't you know, won't pay it up. Oiga, usted ha visto que las personas, las mujeres cuando están embarazadas, obviamente tienen que dar a luz rápidamente. Es que hay una información que estaba revisando acá, que esto sucedió hace algunos días, si es que no ayer. Pero, no, impresionante. A ver, vamos a saludar rapidito por aquí a Patito. Mira qué linda foto, me encantó. A ver, hoy yo tengo que subir muchísimas fotos, así que voy a tratar ahí el fin de semana, voy a trabajar en eso para dejarlo listo ya para la próxima semana. Patito, ¿cómo va tu mañana?
3: Ah, se me había olvidado, señorita Carito, un saludo a tu hija.
2: Muchas gracias, Patito, muchas gracias por el saludo para mi hijita. Nanay, Patito, un abrazo grande para ti. Mi querido Arnoldo.
4: Hola, Luciana, buenos días.

0: para Arnoldo. O sea, al...
1: Arnoldo.
0: Arnoldo.
1: Ay, sí.
0: Saludos para todos. Yo soy un 7. ¿Y tú?
1: Un 7 también. Gracias, hermosa. Ya, les contaba esta información porque la encontré tremendamente curiosa. ¿Ustedes se acuerdan que hace algún tiempo hubo una... ¿Cómo fue esto? Ah, de Pamela Leiva. Pamela Leiva, que ella iba justo con su mamá detrás de la ambulancia porque la mamá había tenido un problema de salud y resulta que llega y llegan al peaje y no pudieron pasar. No pudieron pasar porque no tenían efectivo en ese momento y ella tuvo que esperar y se peleó ahí con la persona que estaba, que si podía pasar, si no podía pasar. Pero resulta que ahora la situación se volvió a repetir o de repente dejan a los bomberos ahí que no pasan en algún momento. Pero ahora la situación cambió. Ahora fue justo con una mujer que iba en trabajo de parto. Y aquí viene la historia que es tremendamente curiosa. Yo no sé qué harían ustedes en esta situación para nuestros amigos, obviamente, que están ahí en sintonía, que están escuchando la radio a esta hora, que le vamos a contar esta información que yo la encontré tremendamente curiosa. Y se la vamos a contar aquí inmediatamente. ¿Dónde la tenía? Aquí. Ahí sí. Eso fue el día jueves. Menos mal, no se complicó absolutamente nada. Porque resulta que ella iba en trabajo de parto y dio a luz dentro del vehículo. Así es, tal cual, dentro del vehículo. Mientras se trasladaba desde Penco hacia el hospital Las Higueras en Talcahuano. Bueno, la familia ahí quedó durante 15 minutos en el peaje de la ruta interportuaria y justamente por no contar con dinero en efectivo, con 2.500 pesos, que es lo que vale el peaje, no pudieron pasar, no les pudieron abrir la barrera. Ahora, Dylan Nova, que es el papá de la recién nacida, dijo que hubo unos momentos de tensión tremendos entre los nervios, qué hacer, iba a dar a luz su esposa, que se llama Camila. Dentro de esto, ellos llegaron al peaje cerca de las 8 de la mañana. Y Camila se encontraba con contracciones, iba con trabajo de parto. Según contó el esposo, que se llama Nova, la trabajadora que se encontraba en la caseta le solicitó el pago del peaje. Al explicar que no contaban con efectivo, comenzaron a conversar con ella para poder intentar ver la forma de poder continuar el trayecto, obviamente para el hospital, justamente por la emergencia. Pero estuvieron de 10 a 15 minutos ahí conversando con la mujer para que no levantara la barrera, dice justamente el padre. Bueno, él aseguró que incluso le planteó a la trabajadora que pagara ella los 2.500 pesos y él obviamente después le devolvería el dinero. Y ella le dijo que no lo iba a hacer. Entonces, ¿qué pasó con esto? Se puso esto complicadísimo. Y ahí se habla de la poca humanidad. Ahora, yo, por ejemplo, desde mi visión, desconozco cómo es el funcionamiento dentro de las casetas. Si las chicas están con cámaras, si a lo mejor ellas no pueden llevar efectivo y realmente no tenían dinero para pagar. O tienen que tener el pase, desconozco, yo no puedo juzgar porque en este momento no sé. Y si hay alguna de las chicas o chicos o alguna persona que trabaje en caseta de peaje que nos cuente más o menos cómo es el tema, de verdad que se lo agradecería con el corazón para también aclarar este tipo de situaciones. Y claro, pasa mucho, a mí me ha pasado que yo no ando con efectivo. Entonces, el peaje. Y una vez... Ajá. Me bajé del vehículo donde andaba y me tuve que conseguir plata con otros automovilistas. Era como con los otros que estaban haciendo fila, ir pidiendo platita para juntar plata para mi peaje, pero yo les transfería, digamos, yo les hacía la transferencia y me pasaban en efectivo los que tenían el efectivo. Yo por eso cuando hay alguien en peaje y me pide, oye, no tengo para el peaje, y si yo tengo, les paso. Porque obviamente una mano lava la otra mano y todo en la vida se devuelve tarde o temprano de una u otra forma. Así que si podemos ayudar y nos han ayudado, hay que devolver la mano, devolverla, tal cual. Bueno, con todo esto, el padre decía, pero ¿cómo tan poca humanidad? ¿Cómo puede ser posible que una persona del mismo género que sepa y no... y tanto, dice, hablan las mujeres de sororidad y la empatía, ¿dónde quedó si ve justamente sufriendo a una mujer que está teniendo su hijo dentro del auto? Cero higiene, cero antibiótico, tendría que haber quedado hospitalizada, más encima el bebé nació prematuro. No, terrible, podía haber pasado algo tremendo, tremendo, tremendo justamente con eso. Pero ahí dice, ¿por qué hablan tanto de sororidad y empatía entre mujeres cuando generalmente uno lo ve, dice él, y no es tan cierto? Pues es como de la boca hacia afuera, es lo que dice justamente el padre de la bebé que nació ahí en el vehículo. Igual yo encuentro que es complicado, ¿ah? ¿Eh? Así que bueno, la bebé nació, quedó... claro, aquí dice él, general, tuvo que bajarse del vehículo, pedir dinero en otros vehículos, que fue lo que yo también hice en su momento, y el conductor entregó 5,000 pesos con lo que pudieron pagar el peaje y continuar hacia Talcahuano. Dentro de esto, dice que la situación se complicó porque iban con el bebé y ya habían transcurrido muchos, muchos minutos después de que pasaron la barrera. Así que, bueno, lamentablemente nació violácea. Obviamente por las condiciones, la temperatura no era la ideal, así que tuvo que tapar con un polerón a la bebé que había nacido recién. Además, también explicó que no contaba con implementos para cortar el cordón umbilical. Debió realizar distintas maniobras para ayudar también a la recién nacida a reaccionar. No, qué terrible, quiero, qué tremendo. Pobre padre, yo creo que eso no lo va a olvidar jamás. Bueno, dice que le pegó en la colita, en la espalda, y menos mal logró reaccionar la bebé. Finalmente la familia llegó al hospital y con la bebé en brazos. Así que ahí está hospitalizado. Y el papá sostuvo, bueno, que habían minutos que pudieron haber sido determinantes para la vida de su bebé y poder llegar al recinto asistencial. Yo creo que lo que menos se preocupa a alguien cuando nace, o sea, cuando sale con una emergencia, más de que está su esposa en trabajo de parto, lo que menos se van a preocupar es que si llevan o no llevan efectivo, capaz que van a salir con el pijama o la ropa que llevan puesta. Pero bueno, ahí está esa historia que les quería contar hoy a la mañana. Vamos a seguir ahora con la música en Punto 7 para seguir acompañando tu mañana. Pero tremenda historia, yo la encuentro impresionante.

Ahora sí, onda, onda, buena onda. Nos vamos ya con H Bahía, bailando en la mañana este día sábado. Aprender sí o sí a moverse con todo el ánimo y con toda la fuerza, por supuesto. Onda, onda, buena onda. Vamos con toda la buena onda este día sábado. Se nos termina el mes y se nos viene septiembre.

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1: Onda, onda, buena onda. Vamos con la buena onda de la mañana. Está saliendo el solcito, pero qué cosa más linda después de la lluvia. Y se viene por ahí, ¿sabe por qué? 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Manténganse en sintonía. Vamos a seguir con la música de Chico Trujillo. ¿Y usted en cuántas cuotas pagó el permiso de circulación?

0: 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Nos vamos a una pequeña pausa comercial y regresamos inmediatamente a punto 7.
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Les preguntaba por el permiso de circulación, porque los que pagamos en dos cuotas el permiso de circulación, esto ya estaría venciendo. Sí, hay que estar atento, atento. Atención para todos los conductores, porque si usted pagó el permiso de circulación en dos cuotas, esto ya está venciendo el día lunes 31 de agosto. No lo deje para el último día, métase a internet, páguelo por internet. Bueno, ya estamos, ya pasamos, ya hay que esperar hasta el lunes nomás a que abran en la municipalidad, o si no lo paga por internet, pues obviamente. Pero se viene aquí, porque ¿hasta cuándo se puede pagar el permiso de circulación? Hasta el 31 de agosto, porque el 31 de agosto vence este plazo para pagar la segunda cuota de este permiso de circulación año 2026. ¿Usted la pagó? ¿No la pagó? ¡Ay! Tiene que preocuparse, porque si no, van a pedir, le van a decir, de repente, van a decir, a ver, Armin. Buenos días, buenas tardes. Documentos, por favor. Y cuando le pidan los documentos, le va a decir, oiga, ¿y está vencido su permiso de circulación? No, pues le va a decir, si yo ya lo pagué. No, está vencido porque pagó una sola cuota. Le falta pagar la segunda cuota. Ay, ay, ay. Y ahí nada que hacer, nada que hacer. Así que no se preocupen, porque tiene que pagarlo. Tiene que pagarlo, o sea, preocúpese, pero no se preocupe. Si lo tiene pagado, no se preocupe. Si no lo ha pagado, preocúpese, preocúpese. ¿Por qué? Este había plazo entre el 1 y el 31, pero como buen chileno, siempre nos vamos el último día. Así que si tiene el pago pendiente, páguelo ahora. Tiene que realizarlo, sí. A más tardar el lunes a la mañana, no va a poder salir con el vehículo, sí, pues, porque ya vence el 31. De todas maneras, no, páguelo por internet. Y con eso yo creo que ya estamos al otro lado, así que no se preocupe. Ya lo saben que este trámite lo pueden realizar de manera presencial o lo pueden realizar a través

0: de hoy se me hubiese pasado, oiga, se me hubiese pasado. Ariel, buen día, saludos para todos nuestros amigos que están en la Cipriano Uribe. Ariel, ¿cómo está usted? Tanto tiempo, ¿cómo le ha ido? ¿Cómo estuvo el trabajo ayer? Saludos para Casa de Lata y saludos para la Martita.
1: Ahí, que ahorita me hiciste acordar que tengo que pagar permiso de circulación. Ahí me van a retar.
0: Sí, si no, tengo que ir a comprar paltas nomás, Ariel. Yo terminé de descargar la aplicación y tengo que crear el perfil. ¿Se acuerdan que ayer estuvimos hablando de la aplicación Mimo? Ay, yo después les voy a contar porque está buenísima. Buenísima, buenísima. Armin, ¿cómo estás tú? Buen día, buen día, buen día.
2: Cuando está el Ariel en la frutería.
0: Está cerrado.
2: Cerrada.
0: Por Dios.
2: Cuando está la Martita, a las 10 de la mañana ya está abierta la frutería.
0: ¿Cierto? Impresionante.
2: ¿Cómo va a generar ingresos si el Ariel?
0: No.
2: Y lo pasa durmiendo nomás.
0: No, pues así no se puede. Cada vez que está Ariel, envían las fotos hasta acá y está cerrada la frutería. Cerrada. Cuando la Martita está trabajando, la frutería está abierta de tempranito, tempranito, tempranito. Ay, ay, ay, pero cómo. No hay caso, ¿eh? No hay caso con Ariel, no hay caso. De todas maneras, yo te voy a contar algo importante. 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Vamos a la música, por aquí. Vamos rápidamente a seguir bailando.

¿Cómo decía Coqueñuña? Coqueñuña. Si me ven soltero, dijo, si me ven soltero. Bueno, hoy les contaba que está este Día Internacional. Día Internacional y Mundial. ¿De qué? De los videojuegos. Pues Día Mundial de los Videojuegos. ¿De qué se trata esto hoy para todos los gamers? Todos esos nostálgicos que habían. ¿Por qué? Porque estaban los nostálgicos de los Atari, de Mario Bros, de las primeras consolas que salieron, y todos aquellos que alguna vez dijeron, ay, una partida nomás, una partida y me acuesto, termino aquí, la última y me acuesto, o la última y me voy, y no hay caso. Y seguían jugando, y seguían jugando, y seguían jugando, porque es prácticamente adictivo. Y terminaron jugando casi hasta las 3 de la mañana. Bueno, complicado por el sueño al día siguiente y todo lo que ello involucraba. Pero un día como hoy se celebra este Día Mundial del Videojuego, esta fecha que nació en el año 2008 y que también reconoce a una industria que pasó de ser vista como un pasatiempo, así como decían, no, los nerds juegan videojuegos, ellos están metidos ahí, guardados o encerrados, y resulta que no, pues esto pasó a ser netamente masivo y a convertirse en parte de nuestra cultura y de la vida cotidiana. Porque a mí también me gustan los videojuegos y yo creo que a todos nos gustan en algún momento y en la medida en la cual se puede ir jugando. Y es que también los videojuegos ocupan parte en la historia. Y uno dice, ¿pero cómo tienen parte en la historia? Sí. Porque los primeros experimentos para esto empezaron en el año 1948, imagínese. Y a partir de los años 70 es cuando llegó la época dorada. De ahí aparecieron estos verdaderos clásicos que se comenzaron a jugar a través de los años. ¿Y cuáles serían? El Tetris. Yo aquí tengo unos videos buenísimos. El Tetris, el Super Mario Bros., Final Fantasy, Pokémon, GTA, Call of Duty y otros juegos más. Y hoy en día hay muchísimos, muchísimos, muchísimos. Y hoy prácticamente ya no necesitamos ni siquiera una consola. Basta con tener el celular, porque hoy en día se puede jugar desde los celulares y se puede jugar a nivel masivo, donde hay mucha gente jugando los mismos juegos y también se conversan entre medio de los juegos. Así que hay para todos los gustos y para todas las edades. Y ojo, porque jugar no solamente es cosa de niños, porque todos nosotros tenemos un niño interno y ese niño quiere jugar o esa niña también quiere jugar. Así que ya lo sabes, no hay que tener edad para los videojuegos. Hay adultos que pueden reconocer, por ejemplo, la canción de Mario Bros. A kilómetros, pero a kilómetros de distancia. Yo también jugué Mario Bros. Y de hecho también me gusta. Hay muchos juegos que me gustan y si puedo, ahí me quedo jugando un ratito. ¿Y usted le gustan los videojuegos o no? Yo creo que sí, ¿eh? A ver, vamos a ver por aquí si yo tenía aquí. Aquí está, pues aquí está. Yo les voy a mostrar, no les voy a mostrar. Pero a ver, ¿ustedes se acuerdan de esto, de estos sonidos? Ahí está. Ah, eso cuando ya. Ahí hay varios. Eso era de los primeros Mario, si no me equivoco.

0: aquí estaban, ¿se acuerdan? Ahí está, ¿se acuerdan ustedes de alguna de estas canciones? O sea, más estas melodías que podían identificar con estos juegos de Super Mario o Super Mario Bros. Ahí está, no, hay muchísimo. Por ejemplo, ¿usted se acuerda de algún videojuego que haya marcado parte de su historia, parte de su vida? Ese que podrían jugar durante horas y horas y horas, y que todavía hoy volverían a jugar. Parto yo. Ay, parto yo por aquí. A mí, por ejemplo, Super Mario Bros. Me acuerdo de los primeros juegos, después llegaron las consolas y si puedo jugar, y no, no tengo problema, yo me encantan los videojuegos. ¿Y a usted le gustan los videojuegos, no? Ay, ay, ay, ay, ay. Vamos rápidamente por aquí. Buen día, buen día, buen día. ¿Le gustan los videojuegos o no le gustan los videojuegos? Ariel.
1: Aquí, Carito, en la frutería ya trabajando. Ya me mandaron acá a la frutería a trabajar.
0: Qué no bueno, pues, Ariel. Carito. Está bien,
1: pero
0: pues.
1: Hay que hacerlo también. Ama a tu señora, hay que apoyarle y ayudarle en todo.
0: Por supuesto, corresponde.
1: Carito, la frutería está abierta, tengo abierto de las 10 de la mañana. Armin está mintiendo.
0: Mentira.
1: Que se dedique a ajustar el nuevo trabajo que tiene, el roncador.
0: Ah, de veras, que ayer estamos en el tema de los trabajos de esta aplicación Mimo. Yo la voy a buscar aquí porque todavía no lo... La voy a buscar para que veamos qué trabajos se ofrecen. Pero ya, de los videojuegos, ¿qué videojuego le gustaba a usted? Maritza preciosa.
2: Buenos días, Carito. ¿Cómo está, Carito? Estamos escuchando la Radio 37 con Claudito todos los días. Besitos.
0: Besitos, besitos, preciosa. Que tengas una linda mañana y una linda tarde. Hola, Adelita. Pero por supuesto. Mira, pero qué maravilla. Esto a mí me encanta. Me encanta, me encanta. La Adelita me dice, hola Carito, ¿cómo estás? Saludos y besitos a la Lucianita, muchas gracias, preciosa. Aquí estamos con la Luciana. Le puedes enviar saludos a la generación 84 de la escuela E401. Ahora es la escuela Monseñor Francisco Valdés de Franque, octavo A. Hoy nos juntamos. A pesar que ya han pasado los años, hemos mantenido una amistad sólida. Los mejores años de nuestra niñez. Me da un poco de nostalgia, me dice Adelita. Bueno, mandarle un saludo a todos los que nos vamos a ver hoy y también a las que no podrán ir. Oye, pero qué lindo. ¿Cuántos años ya, Adelita, han pasado del octavo A? Yo creo que los amigos que uno hace en la escuela, en la básica, en la media, en el liceo, son esos amigos que quedan, o amigas que quedan para toda la vida. Pero no me refiero a estos amigos que después se juntan constantemente porque la vorágine de la vida, entre el trabajo, familia y muchas otras cosas más, nos absorbe más tiempo. Por lo tanto, nos va quedando un poquito menos. Pero para eso también está el teléfono, está el WhatsApp y uno va manteniendo comunicación, no constantemente, pero sí cada cierto tiempo, por último, para saber cómo está la otra persona. Así que maravilloso, Adelita. Saludos para el octavo A de la generación 84 de la escuela E401. Yo que soy pava, le pregunto cuántos años han pasado. O sea, hay que sacar del 84 a la fecha, pues. Mejor no diré nada, no diré nada. No diré nada. Así que saludos, chicos, los vamos a estar saludando durante el día también. Oye, qué maravilla. Giovanni. Ah, mira, qué maravilla. Giovanni me dice, Carito, la verdad, yo tomo cerveza nada más por ayudar a las personas que juntan lata. Porque si no, no tomaría cerveza. Muy bien, Giovanni. Excelente.
3: Carito, Carito. Porque los dos nomás, yo quiero jugar también, Pucarito, quiero jugar.
0: ¿A qué
3: yo también
0: jugar?
3: Quiero jugar, Pucarito.
0: ¿A qué quieres jugar?
4: Ahí me quedo jugando un gatito.
0: ¿A los videojuegos? Pero para eso tiene que descargar un videojuego en el teléfono y puede jugar. Hay muchos juegos para los teléfonos. Hartos, hartos, hartos. Elianita linda.
5: Hola, Carito, ¿cómo estás?
0: Hola, espero preciosa.
5: Que bien, tu hijita. Oye, mamita, ¿por qué no me dices el tiempo? ¿Cómo va a estar? Porque de notito salió el sol y ahora se escondió otra vez.
0: Uy, está. Por supuesto.
5: Por favor, yo... muchas gracias, te quiero mucho.
0: Linda, chao. Preciosa, inmediatamente yo le voy a dar el tiempo. ¿Cómo se viene el tiempo para hoy, para el fin de semana y para toda la semana? ¿Y por qué no me lo deja aquí? Ay, voy a buscar al tiro, Elianita. La dirección meteorológica de Chile. Aquí está. Vamos al tiro a la dirección meteorológica de Chile. ¿Qué nos dice? La provincia de Osorno, para toda la provincia, mire, la máxima para el día de hoy van a ser 11 grados, 11, ya lo sabe. Entonces yo le comento que ahora, en este momento, ahora ya, tenemos 10 grados de temperatura, la máxima van a ser 11. Ya nos va quedando poquito de la mañana, que dice nublado con chubascos, vientos entre 25 y 45 kilómetros por hora. Pero ya después de las 12 se nos viene la tarde. Y dice, nublado, chubasco, probable tormenta eléctrica, con viento sobre los 25 y 40 kilómetros por hora. Y ráfagas de viento hasta 50 kilómetros por hora. Se viene la tarde, así que aprovechemos los rayitos de sol. Durante la noche, nublado. Para mañana domingo, nublado. En la mañana va a estar cubierto y con lluvias débiles. Durante la tarde cubierto con lluvia y en la noche nublado con chubascos aislados. O sea, si no viene lluvia todo el fin de semana y toda la otra semana. Hasta ahora, porque ustedes saben que la magia del sur va cambiando ahí de a poquito, de a poquito, de a poquito, de a poquito. Somos mágicos. Y Lebu, ¿cómo estará el lunes? Lo reviso al tiro, Lilian. Vamos a ir a saludar a nuestros auspiciadores que nos están acompañando a esta hora y le busco, Lebu, pero inmediatamente. 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Ah, no, pues, acá arriba, así es.

0: Vamos a recargarnos de energía y volvemos. Yo soy un 7. ¿Y tú?
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0: 11:39. Pasa rapidísimo, pero rapidísimo, rapidísimo la mañana. Ay, ¿dónde tenía aquí el clima para Lebu? ¿Dónde se me quedó? Aquí estaba Lilian buscando para Lebu. Uy, se me perdió, pero ¿cómo? Lo busco al tiro. Ahí sí. Ya, no importa, si lo tenía aquí. Vamos. Ahí sí. Ya, Lilian, vamos al tiro a ver lo que se viene para Lebu. Bueno, hoy tienen 12 grados de temperatura y con lluvias débiles. ¿Para cuándo va? ¿Fin de semana, Lilian, o para la próxima semana? Para el lunes, vamos a ver al tiro cómo está para el lunes. 31 de agosto va a haber una máxima de 13 y una mínima de 10. Va a estar con lluvias, ¿ah? Con lluvia, sí, va a estar lluvioso, así que lleve chaqueta y lleve paraguas. Pero igual la temperatura no va a estar tan baja. Así que lleve parca nomás, lleve parca, paletó y paraguas. Va a estar agradable la temperatura, no tan baja, pero igual, de todas maneras, lleve para cubrirse de la lluvia porque va a estar con lluvia, según nos dice la Dirección Meteorológica de Chile. Así que un saludo para todas las personas que están en Lebu y para Lilian, que ya se va a ver a sus papitos la próxima semana. ¡Qué maravilla! Recuerde pagar la segunda cuota del permiso de circulación, que no se le vaya a pasar. Lindo, saludos para la Adelita, que se va a juntar con sus cursos de octavo. Mire qué maravilla. ¿Usted ha tenido juntas con sus ex cursos del colegio, de la escuela, del liceo, de la universidad? ¡Qué maravilla! Después, cuando uno se encuentra después de los años, ¡uy! Impresionante. Pero bueno, ya tenemos el pronóstico para este fin de semana, que va a llover hasta la próxima semana, hasta el miércoles de la próxima semana, según la Dirección Meteorológica de Chile. Para el Lebu, el lunes hay lluvia, Lilian, así que a preocuparse, llevar chaqueta y llevar paraguas. Y nos vamos a ir por aquí a saludar a nuestros amigos que se van reportando de a poquito a través del WhatsApp. Jaimito, ¿cómo estás tú? ¿Cómo va tu mañana?
1: Prácticamente. Carito, buenos días. Todos son un 7. Que tengan un espectacular día sábado. Acá reportándose Jaimito 10 puntos. Las calles de Osorno, expedita en estos momentos, puente Chabra Cahuín. Todo 10 puntos. Que tengan un lindo día, como le digo. Y Lilian, ¿cómo estás en Santiago, Lilian? Un lindo día sábado. Un abrazo, Jaimito 10 puntos, lo saluda.
0: Nana y Jaimito.
1: Por acá, Super Mario Bros, 10 puntos, son un 7.
0: Super Mario Bros, yo creo que la mayoría nos gustaba Mario Bros, ¿o no? Fue porque tuvo como muchísima publicidad por ahí. Giovanni.
2: No, pues querido, quiero jugar al papá y la mamá, pues querido.
0: Ah, ya, pues Giovanni, no te pases ya, pues. Tiene que buscar por ahí, mire, hay juegos de Roblox y hay otros tipos de juegos donde usted puede armar una familia. Me parece mucho que Lucy en Roblox se puede juntar familia, así como persona, ¿o no? ¿En dónde es que se puede juntar personas para que todos se junten y hagan como una familia? Amigos, sí. Ah, ya. Ya, muchas gracias. En Roblox puedes buscar ahí hacer juntas con amigos, Giovanni. Ariel, ¿cómo está Ariel? Mira. Me gustaron tus stickers, Ariel. Están pero buenísimos, buenísimos. Recuerde pagar la segunda cuota del permiso de circulación y también comprar con su cupón de gas. Si es que todavía no lo ha ocupado, va a tener que gastarlo sí o sí hasta mañana, porque mañana ya vence el plazo. Así que tiene que estar atento, atento, que no se le vaya a pasar. David. Hola, Cita. Yo me acuerdo que cuando era muy pequeño, jugaba en los juegos de video que se llamaban Parafitos. Los famosos conocidos. Ah, los Flipper, aquí en Osorno. Oiga, yo me acuerdo que hice un programa en algún momento justamente de los Flipper que habían aquí en Osorno. Y si ustedes nos ayudan, y de todos nuestros amigos que están por ahí en sintonía, habían varios lugares, ¿o no? ¿O cómo se llamaban? ¿Se acuerdan ustedes? Los Flipper en Osorno. Que ahora, bueno, ahora es distinto, son más modernos y todo lo demás. Hay una película, igual que hace... Lu, ¿cómo se llama la película de los videojuegos? Pixeles. ¿Y cómo se llama el actor? Adam Sandler. Muy bien, muchas gracias. Ahí en esa película donde está Adam Sandler, que se llama Pixeles, ahí se ve en un principio los juegos de Flipper. Así que por ahí va, pues los juegos que era el Pac-Man, habían muchos, muchos videojuegos que se jugaban en ese tiempo. Y en Osorno había, por aquí me dicen, en calle O'Higgins con Ramírez. O'Higgins con Ramírez, pero entre O'Higgins y Bulnes. Muy bien, entre O'Higgins y Bulnes. Ahí había un juego de Flipper. Yo no sé si ustedes saben más de alguno ahí para que nos cuenten. A ver si alguien se acuerda. Los famosos Flipper en Osorno. Pero una vez me ocupé la plata de mi mamá, que me mandó a comprar. ¡Oh! ¡Qué buena day! Y se gastó la plata, lo mandaron a comprar pan y se gastó la plata en el Flipper. ¡Oh! Y quizás, ¿cuánto lo hicieron en aquella época? Un saludito para Giovanotti de Viña del Mar. ¡Oh, el paraíso! Sí, está en la quinta región ahí, Davis. Ya Jaimito, 10 puntos en Osorno de parte de Davis. Y a mi amigo Remy, que está en Estocolmo, de parte de Davis, igual. Muy bien, Davis, un besito grande para ti. Y esos tremendos saludos para toda la familia Punto 7 que está por aquí en sintonía. Excelente. ¿Alguien más se acuerda de los videojuegos? Cariños a la Lucy, dice Lilian. Atento, atento, atento estudio. Muy bien. A ver, ¿qué me dice Ariel por aquí?
3: Carito, el Hermin lo mandaron tempranito a trabajar a la pichanguería, porque después tiene un evento de ronquido, el roncador de la población, Cipriano Uribe, especial para invitarlo a los cumpleaños.
0: Sí, pues, si él se quiere ofrecer de roncador, está mejor. Y si gana platita con eso, espectacular, pues, Ariel. Mucho mejor todavía. Mucho mejor, mucho mejor, mucho mejor. 11 de la mañana con 47 minutos. ¿Qué videojuego recuerda usted que había en esa época de antaño? ¿Y se acuerda de los Flipper? Vamos a buscar los Flipper por aquí. A ver, ¿qué encontramos? ¿Qué encontramos por aquí? No sabo, porque yo la verdad no sabo, no alcancé yo a jugar a los Flipper.
4: No sabo.
0: Usted sabe, usted sabe.
4: No sabo.
0: Vamos a buscar los Flipper por aquí a ver qué tenemos. ¿Y dónde estaban aquí? Al otro lado. No. Ya no se preocupe que yo lo reviso aquí, pero inmediatamente. Seguimos con la música en Punto 7. Tenemos que seguir bailando. Sí o sí o sí o sí o sí o sí o sí.

0: Ahí sí. Ya, vamos entonces con lo que se nos viene. Ay, nos quedan dos minutitos nada más. Davis me dice: hola Carolina, los flippers que yo describía quedaban frente a la botica del Indio. ¿Dónde estaba la botica del Indio? La botica del Indio será la farmacia del Indio, que me acuerdo tenía un indio en la parte superior de la tienda. Sí, eso igual hicimos, bueno, hace rato cuando estaba en la radio, el primer piso, hicimos ese ese recuerdo de las calles de Osorno y lo que había, y de la farmacia El Indio. He visto varias fotos por ahí. Qué maravilla. Ahora ya no existe ninguna de las dos, por calle Ramírez, pasadito la Plaza de Armas. Y la otra quedaba al lado de Embajadores en calle O'Higgins, por aquí cerca. ¡Mira! Eran dos entonces los que habían en Osorno. Dos flippers. Luis, ¿cómo estás? ¿Cómo va tu mañana? Mañana tarde ya nos va quedando poquito.
1: Hola, carito hermosa, ¿cómo estás?
0: Hola, bien, ¿y tú?
1: Aquí, Luchito. Yo me acuerdo, ¿sabes? De los famosos flippers cuando era cabro chico.
0: ¿Ya?
1: Que mi mamá no me daba plata porque decía que era algo malo andar jugando los flippers.
0: ¿Y sabes qué hacía yo? ¿En serio? ¿Qué?
1: Me iba a trabajar al servicentro de la Copec.
0: ¿Ya?
1: Limpiaba vidrio, la gente me daba plata y con eso tenía yo para ir a jugar a los flippers.
0: ¡Mira!
1: Igual llegaba con mi monedita donde mi mamá, para que no se enojara, pero así lo hacía yo para poder jugar los flippers. Trabajaba limpiándole los vidrios a la gente que pasaba a echarle benzina a los vehículos.
0: Mira.
1: Así que eso sería mi historia de cabro chico.
0: Oye, ¿quién te hace mí?
1: Que estés bien, que tengas buen fin de semana.
0: Lindo, Luchito, tú también, que tengas un fin de semana lindo. Mira, se fue a gastar la plata del pan. No, ese fue David. Pero bueno, por lo menos trabajaba para fomentar su gusto por los videojuegos, ¿ah? ¡Buenísimo! Don Eric, la gente 73.
2: Amiga, mira, yo con mi primo, que se llama don Cristian Lobo.
0: ¿Ya?
2: Veníamos a los flippers, ahí donde está el Rombocol, en el primer piso. O sea, arriba, en el arriba y después en el subsuelo.
0: ¿Ya?
2: Pasamos a tomar desayuno y con mi otro primo, que se llama Adrián.
0: Ajá.
2: Íbamos como por Ramírez. Así que también tuve infancia y niña. Así que saludos. Mire, y punto aparte, quiera hágale recuerdo a los conductores que en la salida de Ejército hacia República.
0: ¿Ya?
2: Es un disco pare.
0: Sí, se lo comen
2: varios. No se da el paso ni nada, es disco pare.
0: Sí.
2: Porque ya van dos veces. Yo creo que la tercera le voy a contarle, me chocaron. Ya, sí, te acaro. Que esté muy bien y saludos a su hija.
0: Ay, Nanay. Muchas gracias por los saludos para mi hija. Bueno, vamos a hacer hincapié en lo que dice don Érico, porque tiene muchísima razón. Yo lo he visto, también me ha pasado en algunas oportunidades, que uno viene por República, obviamente, a 50 kilómetros por hora. Pues yo me imagino que todos andan a 50 kilómetros por hora porque es la máxima establecida en la ley para circular en ciudad. Así que me imagino que todos vienen a 50. Y cuando van saliendo por calle Ejército es donde está el casino, claro, para salir por ahí. Hay un disco pare, no es un ceda el paso, no es que usted va a pasar y disminuir la velocidad, va a mirar por el retrovisor o va a dar vuelta mirando así para el costado, para atrás, digamos, si es que viene uno un vehículo. No, pues. Usted llega al disco pare y usted para el vehículo. ¿Esto a qué me refiero? Ojalá ponga neutro y pie en el freno. Bueno, si es automático es otra la historia, pero no deje la pata con el apretado el embrague y el cambio pasado. Es un pare, hay que detener el vehículo. Por favor, disco pare es pare, porque hay muchos, que ya me pasó una vez verlo, que venía un vehículo por Ejército, se pasa el pare, lo pasa así como rapidito, así como que no quiere la cosa, dijo, y el vehículo que venía subiendo por República, obviamente le hace el quite, y al hacerle el quite, golpea al vehículo que venía al costado en la otra pista. Entonces, por culpa de uno, que justo hizo como que iba a pasar, alcanza a frenar, el otro vehículo le hace el quite, choca al otro, y resulta que los que tuvieron que pagar el pato fueron dos que no tenían nada que ver en la situación por culpa del que no respetó el disco pare. Yo creo que muchos se pasan el pare por muchos lugares, ¿ah? Entonces el pare tiene que parar, detener el vehículo. Detener el vehículo ahí, parar, que pare, como dice el disco, pero muchos no respetan el pare y ven el pare como sea el paso, siendo 1, 2, 3, 4, 5, 6. Siendo que el par es un hexágono y el ceda el paso es un triángulo. Hay que tener en cuenta eso. Ahora, imagínense, en el Día Mundial del Videojuego se ponen a jugar videojuegos y no respetan nada, ahí pierden al tiro. Pero en la vida real es complicado. Así que, por favor, respete los discopares. Y el ceda el paso quiere decir que usted, si ve que no viene nada, pasa. Si viene algo, lamentablemente, le guste o no, tiene que parar igual. Así que esos son. Las reglas del tránsito son claritas. Y aquí tenemos que preocuparnos, obviamente, por el bienestar de todos. Mi querido Arnoldo. Oye, qué linda foto. Arnoldo, anda en carretera, Arnoldo. Mira qué lindo. ¿Dónde es esto, Arnoldo? ¿Por qué lugar anda usted a esta hora de la mañana, de la tarde? Se nos va la hora. Se nos va. Vamos rápidamente al WhatsApp. Buen día. ¿Con quién tenemos el gusto?
3: Buenas tardes, señorita Carita. Aquí reportando sintonía, Robertito por acá.
0: Robertito.
3: Andaba medio perdido, pero siempre en sintonía de la punto 7. Aquí estamos en la casita hoy día, señorita Carita, con mi hija, la Carmencita, esperando la llegada de mi nuevo teléfono, así que aquí reportando sintonía siempre, como le dije anteriormente, en la sintonía de la punto 7. Y con respecto a su comentario de los juegos, yo como me crié en Santiago, yo iba a los Dianas, señorita Grito. Hacía la cimarra y me iba a los Dianas.
0: Mire, si a mí
3: nosotros, señorita Grito, como le comentaba anteriormente, íbamos a los Dianas y con los compañeros de liceo,
0: ¿ya?,
3: teníamos un alambre de cobre en forma de media luna y la metíamos donde se meten las fichas y marcamos puros play. No sé si alguien más lo habría hecho de los puntos 7. Yo creo que más de alguno.
0: Sí, yo también creo que más de alguno la tiene que haber hecho. Mi papá me contaba de los juegos Diana que estaban en Santiago. Sí, por ahí también me habían contado. Yo soy bien intrusa, quiero saber y averiguar. Y me gusta que me vayan contando, si yo averiguo más. Y ahí vamos armando parte de la historia. Imagínese que en ese tiempo tenían estos alambrecitos y también estaban las personas que hacían alambrecitos para los teléfonos públicos. Robertito, qué gusto escucharte. Ayer me estaba preguntando Luis y Andresito, me estaban preguntando por ti. Me dijeron, y Robertito, que no se ha escuchado, porque aunque usted no lo crea, uno los echa de menos porque no se encariña. Es como parte ya toda de la familia, como si nos conociéramos todos de toda la vida. Me encanta. Nanay. Qué gusto escucharte, Robertito. Que tengas una linda tarde, lindo fin de semana. Saludos a la Carmencita, grande la Carmencita. Me encanta. Ella tiene una paciencia, aparte que es preciosísima. Así que saludos para la Carmencita y también para tu hija. Que tengan una linda tarde y fin de semana también. Ah, mira, aquí me están hablando igual de otras rotondas más. Ya. Vamos a ir ahora a la música porque tenemos que volver con el boletín informativo de punto 7. Así que vamos a la música, una pequeña pausa.

¿Cómo puede ser posible? Mire, me dejaron en silencio. ¿Qué voy a hacer ahora? ¿Y qué voy a hacer ahora? No, no se preocupe, si como estamos al aire, esto son gajes del oficio. Pero me dejaron aquí con la... sin música, pero aquí se viene. Ahora sí que sí. La travesía, la travesía.

0: 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Volvemos enseguida con más música y alegría de la Punto 7.
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0: Damos inicio a la revisión de noticias a través del boletín informativo de Punto 7, cuando ya son las 12 del día con 13 minutos. Iniciamos las informaciones contándoles que un food truck quedó con prohibición de funcionamiento en Osorno, en la región de Los Lagos, luego de una fiscalización de la autoridad sanitaria que evidenció diversas irregularidades. Tras una denuncia ingresada a través del sistema OIRS, el equipo de alimentos de la Oficina Provincial Osorno realizó una fiscalización a un food truck de venta de alimentos ubicado en el sector de Aguas Buenas, en el kilómetro 15. El jefe provincial de la Seremi de Salud, Miguel Ángel Bravo, informó que el food truck deberá subsanar los problemas sanitarios que se destacaron principalmente en limpieza.
1: A través de nuestra plataforma de OIRS se ingresó una denuncia producto cierto de problemas de inocuidad alimentaria por parte de un dispositivo de venta de alimentos, un food truck en este caso, y en la cual nosotros como autoridad sanitaria, cierto, como Seremi Salud, fuimos a constatar los hechos y se generó la prohibición de funcionamiento mientras subsanen, cierto, los problemas sanitarios que tienen. Principalmente desde limpieza hasta presencia de animales y otros factores ahí cercanos al lugar.
0: Bravo llamó a la comunidad a denunciar cuando se detectan situaciones sanitarias que representan un riesgo para las personas. Por ello, pueden ingresar a la siguiente página web https://oirs.minsal.cl. La medida se mantendrá vigente hasta que sean subsanadas las deficiencias detectadas y se verifique el cumplimiento de las condiciones sanitarias exigidas.
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0: En otras informaciones, el gobierno suspende nuevamente la consulta indígena sobre nuevo sistema de tierras para comunidades mapuches en regiones del sur. Resolución número 323 del Ministerio de Desarrollo Social y Familia pospone el proceso por 15 días hábiles. Consulta iniciada en el año 2025 que ha sido interrumpida sucesivamente. Reuniones han evidenciado reparos a modificaciones a la ley indígena y necesidad de aumentar recursos. El gobierno argumenta la falta de condiciones para retomar el proceso y la necesidad de profundizar el diálogo con representantes mapuches.
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0: Y nos vamos ahora hasta Gualeguay, porque fuertes cuestionamientos a las autoridades de gobierno en la zona realizó la alcaldesa de Gualeguay, Cristina Espinosa, por el estado de la Ruta 7, también conocida como la Carretera Austral, en el tramo de su comuna. Desde el Ministerio de Obras Públicas aseguraron que los baches se están arreglando. A través de un video compartido en las redes sociales del municipio, la alcaldesa Espinosa se puso las botas para el agua y mostró la profundidad de los baches en plena Carretera Austral, cuestionando a la Seremi de Obras Públicas. La autoridad comunal dijo que estos hoyos han generado accidentes de tránsito. Pese a ello, acusó la falta de reacción por parte del gobierno. Estos cristianos, dice, no están ni ahí con lo que está sucediendo con la Carretera Austral.
3: Hoyo profundo, imagínense que no ha habido accidente, han salido vehículos disparados, se le ha salido todo el tren delantero de un vehículo, salió completo, andaba con una señora embarazada en otro vehículo también y todo eso lo vimos a conocer, pero no ha habido reacción, entonces es el colmo, dan ganas de decir tantas cosas, pero estos cristianos no están ni ahí, no están ni ahí realmente con lo que está sucediendo con la Carretera Austral.
0: La autoridad comunal recorrió el tramo comprendido entre el kilómetro 82 en el cruce hacia Pichicolo y el kilómetro 100 en Hornopirén, acusando la indolencia de las autoridades. Ella dice es un abandono tremendo del gobierno tras gobierno porque no se han hecho responsables de las comunas más apartadas. Solo cuando les convienen los votitos, ahí aparecen.
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0: Finalizamos las informaciones a través del boletín informativo de Punto 7 cuando ya son las 12 del día con 18 minutos. Y como siempre, hasta ahora, cordialmente invitados a seguir en compañía de Punto 7.
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Vamos, vamos, vamos ya con esta mañana. Oye, igual a Igüe, la ruta a la carretera austral, está mirando aquí la foto. Usted quiere ver la foto, avíseme y yo le envío el enlace donde se puso la alcaldesa las botas para el agua y efectivamente está tremendo. Eso no son eventos, eso son hoyos, pues, hoyos. Imagínese que no está iluminado y de repente va alguien paseando y se genera algún tipo de accidente. Muy bien ahí la alcaldesa de Gualeguay haciendo visible este tipo de cosas. Y también hay que tener en cuenta que hay zonas apartadas de la comuna que si prácticamente las autoridades no hablan, no se ven, pues. Así es la cosa, así es la cosa. Pero bien, súper bien, excelente. Soy media gangosa ya a esta hora de la mañana. Ay, les iba a contar. Bueno, permiso de circulación, mantenerlo al día, preocuparse que hay que pagar la segunda cuota. ¿Qué más tengo yo por aquí que tenía que contarles? Porque, a ver. Ah, oferta laboral para Osorno. Acuérdense que están las arepas que está ofreciendo la Yasmita. Si no quieren cocinar, hay arepas, usted las puede pedir. Se comunica con ellos y le envían todo el detalle, fotos y demás, y que están exquisitas también. Oferta laboral en Osorno. Se requiere contratar, atención, atención, atención, personal para trabajos de mantención, soldadores, carpinteros y pintores. La recepción de los antecedentes y currículum en calle René Soriano 2610. O también lo pueden enviar al correo electrónico operaciones@imo.cl. Esto lo está dando a conocer la Municipalidad de Osorno. Porque la Dirección de Operaciones de la Municipalidad requiere contratar personas, como les había nombrado anteriormente, para labores de mantención, soldadores, carpinteros y pintores. Reitero la dirección, Avenida René Soriano 2610, o enviar el currículum al correo electrónico operaciones@imo.cl. Cualquier cosa me avisa por interno al +56 642 217191 y yo le envío los datos para que ustedes vayan a dejar su currículum o los envíen a través del correo electrónico. Lo otro, aproveche de visitar las bibliotecas. Aproveche de visitar las bibliotecas de Osorno. Hay muchas actividades que se están desarrollando en todas y cada una. Todos los fines de semana tienen actividades. Ahora les voy a contar. Estábamos revisando por aquí. A las 11 de la mañana empezó una actividad que se llama Títeres e Historia Local de Osorno. ¿Esto qué quiere decir? Que pueden ir a la biblioteca. Esto incluye colación y almuerzo. La actividad es gratuita. Es para niños entre 8 y 16 años. Ahora, todavía están a tiempo de llegar. Esto no va a ser en la biblioteca, va a ser en el Museo Histórico Municipal de Osorno. En el Museo Histórico se va a realizar esta actividad. La anterior fue en la biblioteca. Pero esta actividad se va a realizar en el Museo Histórico Municipal de Osorno, aquí en calle Mata con calle Bilbao, Museo Municipal de Osorno. Este es un taller de títeres e historia local que se va a realizar en el museo. Así que vayan, yo creo que todavía alcanzan. Así que si alcanzan ahí por ahí, si alcanzan los peques ahí con la familia, vayan y aprovechen la instancia para poder disfrutar de esta lindo sábado en Osorno. Por lo demás, tránsito habilitado para vehículos menores y buses con porte obligatorio de cadenas en el paso Cardenal Zamoré. Para que si van, si van a viajar o van a cruzar a Villa Langostura, a Bariloche o algún sector por ahí, está habilitado para vehículos menores y buses, pero eso sí, con el porte obligatorio de cadenas. Ojo que la atención es hasta las 18 horas, no se vaya a pasar del horario. Uy, tengo que contarles algo buenísimo. ¿Se acuerdan ustedes que hace algunos días o el mes pasado estuvimos hablando sobre
unos votos que había que votar por esta actividad que estaba realizando la Municipalidad de Osorno para mejoras dentro de nuestra comuna y que nosotros como ciudadanía teníamos que votar. Bueno, ya salió por ahí los resultados de los cinco proyectos que fueron priorizados por la ciudadanía osornina. Pero eso se lo voy a contar a la vuelta. Así que vamos a la música, volvemos inmediatamente a Punto 7 con la información que les tengo para entregar.

0: Vamos a una pausa comercial cortita y regresamos inmediatamente con los WhatsApp y la información que nos queda ya en este último bloque.
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0: Vamos con la vida loca de Ricky Martin. Todos los Punto 7 ya a bailar a esta hora de la tarde.

0: hasta el despertador y dio 5 minutos más. Menos mal que está Radio.7.
1: Imagínese si le pide 5 minutos más el reloj. No, pues eso de cuando uno se queda 5 minutos, no se le pasa la hora volando y después uno se levanta y se viste y se... 5 minutos, yo creo que menos uno está listo. Y la semana cuando se levanta más temprano se demora más. No, no se quede 5 minutos más. Esos 5 minutos, uy, no pasan, pero volando. A ver, estábamos hablando de los disco pares. Nos dice aquí nuestro querido amigo que Manuel Rodríguez, con Portales, pasa lo mismo, carito, dice. Hay un disco pare, donde se hace una semi-rotonda, sí, yo lo veo aquí todos los días. E incluso cuando a mí me toca pasar por ahí, la gente no respeta ese pare. No respeta el pare. Y cuando uno para, el vehículo de atrás, así como toca bocina, así como apúrate, no. Sí, no respetan los pares. Pero eso es... todos los días, incluso yo aquí de repente cuando salgo o voy a tomar micro, lo veo y veo que los vehículos no respetan ese disco pare, no paran el vehículo, no detienen el vehículo ahí. No detienen el vehículo y después pasan, no, hacen ese pare, lo ven como un ceda al paso. Ahí está, sí, totalmente de acuerdo. Aquí cerquita, pasitos de los estudios de la radio, se puede ver. Y ese disco pare, si usted hay un ratito, ese disco pare, no lo respeta nadie. Bueno, algunas personas sí, pero otras no. Arnoldo ya va camino a casa, va a Puyehue ya camino a casa. Qué bueno, Arnoldo, que llegue muy, muy bien, sin novedad, y que llegue espectacularmente bien. Mi querida Magali, preciosa, hola, carito, ¿cómo estás? Yo haciendo hojarascas. Ay, mira qué lindo. Haciendo hojarascas para llevarle a mi hijo el otro fin de semana. ¡Qué rico, Magali! Que tengas lindo fin de semana, carito, para ti también, Magali. Que tengas un fin de semana maravilloso, fabuloso, espectacular. Que sea bonito este fin de semana. Pongámosle con todo y que nos vaya, pero muy, muy, muy, muy bien. Robertito, qué gusto escucharte, Robertito. Ay, qué linda foto nos envió de Teo, de su perrito. Un pug.
2: Una anécdota, señorita, grito, con asunto de los videojuegos.
1: Espéreme.
2: Los Diana guían en Ahumada, en Santiago, y al frente de los Diana están los cafés Aitivo. Y un día yo iba saliendo de los Diana, como había hecho la cimarra, y mi papá venía saliendo del café Haití. Así que nos miramos los dos, así que caían pim bombín nomás los dos.
1: Claro, porque no lo podía acusar que andaba en los flippers. Y usted no le podía acusar tampoco con la mamá que venía saliendo del café Haití al frente. Ay, ay, eso estuvo muy buena esa anécdota.
2: Él no le decía a mi mamá que yo andaba haciendo la cimarra y yo no le decía a mi mamá que él venía saliendo del café Haití.
1: No le convenía a ninguno de los dos. A ninguno. No, pues peligroso. Toñito, ¿cómo estás? Saludos para acá, el Buco.
3: Hola, carito, bonita tarde, ¿cómo estás, amiga? Un gusto saludarte desde acá, desde Calbuco, desde mi casita. Oye, chica cristiana, ya sabes que aquí se raja viviendo. Yo me tocó ir al supermercado.
1: ¿Ya?
3: Y no, y más encima se me olvidaron las verduras, tuve que salir, volver a salir, y justo se mandó un cambio esa hora, porque quedé con muy lile mojado. Te quedé igual que un chapalele, así que ahora estoy haciendo juego en mi casa y voy a ver qué voy a hacer. Fui a comprar unos jureles y que con eso hacer un almuerzo.
1: ¡Ay, qué rico!
3: Jureles fritos, ¿cómo lo haces?
1: Mira.
3: Saludos, carito, que tengas un excelente fin de semana junto con tu familia ya.
1: Lindo, Toñito. Saludos, muchos besitos para ti, para la meme y para tu hijo. Oye, qué increíble, Calbuco lloviendo. Bueno, según la Dirección Meteorológica de Chile, aquí en Osorno se viene la lluvia, pero más tardecito. Porque salí de que en la mañana iba a haber mucho viento. Y la verdad que no hubo ni mucho viento, ni mucha lluvia. Hubieron rayitos de sol, por ahí se movieron las nubes. Para la tarde, sí, en Osorno se pronostica viento. Y vamos a revisar al tiro aquí para que estemos todos preparadísimos, para todos nuestros amigos que se vienen sumando ya a la señal de Radio.7. Osorno dice nublado con chubascos y probable, probable, no es que vaya a haber, pero probable tormenta eléctrica. Vientos entre 25 y 40 kilómetros por hora. Ráfagas de viento hasta 50 kilómetros por hora. Si sale, tenga precaución con el paraguas y todo lo demás. Si no tiene que salir, mejor quédese en la casa, guardadito, ahora en la tarde. Está como para ver una película, como para hacer sopa y pilla, para una cazuela, para un pescado frito, para compartir con la familia. Está, pero buenísimo. Ya llegamos a la temperatura máxima, 11 grados de temperatura, la máxima para hoy en Osorno y la provincia. Rapidito les voy a contar porque ya se nos va la mañana. A ver, dentro de las votaciones que hubieron, los 5 proyectos que obtuvieron mayor cantidad de votos en el proceso de participación ciudadana. Estas iniciativas son las que van a tener prioridad de acuerdo con la preferencia expresada por los vecinos, por los osorninos, en la votación que realizaron. En primer lugar, ¿qué hay en primer lugar? Primer lugar, en Osorno. Se ubicó la construcción de un centro oncológico integral, centro de especialidades odontológicas y centro de salud comunitaria. Esta iniciativa alcanzó 8.211 votos. Segundo lugar quedó la conservación del terminal de buses de Osorno con 7.785 preferencias. Tercer puesto fue para la construcción del centro de diálisis que obtuvo 6.038 votos. En cuarto lugar se posicionó la construcción de una piscina temperada semiolímpica con 3.847 votos. Y finalmente, en el quinto lugar quedó el diseño para un nuevo estadio de Osorno. Así es, para un nuevo estadio de Osorno que consiguió 3.719 votos. Esto, en realidad, es lo que da mayor respaldo ciudadano para tener clara, para que la municipalidad tenga clara cuáles son las prioridades que tienen los vecinos de nuestra provincia. Durante la administración anterior, 4 de las 5 iniciativas que habían sido escogidas mediante participación ciudadana ya se encontraban en desarrollo. 4. Este antecedente también se puede interpretar como una coincidencia entre las prioridades definidas por todos los vecinos o también que posteriormente fueron impulsados por la administración municipal. Pero estos resultados son los que vienen ahora relacionados con la votación ciudadana. Eso es lo que se considera como prioridades, o lo que considera como prioridades la provincia de Osorno. Aunque obviamente la ejecución va a depender mucho de las etapas y las técnicas administrativas y presupuestarias correspondientes. Pero esto es lo que votó la ciudadanía osornina. Acuérdese de pagar la segunda cuota del permiso de circulación, no se le vaya a pasar, oiga, por favor. No se le vaya a pasar, que no se le pase. ¿Usted votó en esta, en este tema ciudadano para poder ver y saber qué era lo mejor que uno quería para Osorno? Pero bueno, dentro de eso están las alternativas que escogió toda la ciudadanía osornina. Esos fueron los proyectos. ¿Usted votó por alguno? Yo espero que sí. Vamos a la música rápidamente y regresamos, porque nos van quedando tan solo 14 minutitos ya para terminar la jornada. ¿Tiene algo que vender, comprar, regalar? Avísenos, por favor. Ah, ya ver. Vamos rápidamente por aquí con Marisa.
4: Carito, carito, carito. Diga. ¿Y a poco que te vaya bien? Mando saludos a tu hijita.
1: Muchas gracias.
4: Escuchando la radio Ponte 7 todos los días con Clorito. Besitos. Bye, bye.
1: Besitos, hermosa. Que tengas una tarde maravillosa. Hola Carlos, por aquí está Carlos Cancino. Me dice, Carito, ¿me puedes dar el dato de trabajo de René Soriano, por favor? Inmediatamente, lo copio, pego y se lo envío inmediatamente. Usted necesita este dato de trabajo, avíseme, yo les envío los datos por interno. Mientras, yo le voy a contar lo siguiente. Porque esto es una, necesita la municipalidad de Osorno personas para realizar mantenciones. Y en eso está solicitando. Ay, no me funciona el mouse. Aquí está. Ay, no me funciona el mouse. Ya, vamos con el teclado nomás. Que hay que solucionar aquí nomás, hay que solucionar. De cualquier manera. Rápidamente, oferta laboral en Osorno. Se requiere contratar personal para trabajos de mantención, soldadores, carpinteros, pintores. Y la recepción de antecedentes está en René Soriano 2610, que usted lo puede hacer presencial, o también al correo electrónico operaciones@imo.cl. Con esto, yo, Carlos, le envío al tiro por interno la información y si alguien más la necesita, nos avisa al +56 642 217191. Y no me quiere funcionar nada esta hora, ¿por qué? Vamos ahora con la música. Nos va quedando poquito. Un abrazo, pero muy, muy grande para usted.

0: Se nos va la mañana. Un besito muy, muy grande para todos ustedes. Muchas gracias por la compañía. Muchas gracias por estar en sintonía de la radio. Gracias por dejarnos ingresar a sus hogares, a sus casas, a todos los lugares donde ustedes se encuentran. Un abrazo enorme, enorme, enorme para ustedes. Abríguense bien hoy día que va a llover. Si no tiene que salir, no salga, quédese guardadito o guardadita. Y si tiene que salir, bueno, salga nomás. Pero siempre tome todas las precauciones pertinentes del caso. Lilian, si vas a viajar, que te vaya, pero muy, muy, muy bien en tu viaje. Robertito, gracias por estar ahí en sintonía siempre. Estamos preocupados que no te habíamos escuchado. Saludos para Toñito, que está en Calbuco, que le vaya muy, pero muy bien hoy día y que le quede espectacular ese jurel que iba a ser frito. Saludos para Arnoldo, que ya espero que ya tiene que haber llegado a casa. Puyehue, a Magali, que le queden exquisitas las hojarascas. Hernán, que tenga muy buen turno en el transporte de aplicación. Don Érico, lindo fin de semana, páselo bonito. Para David, que tenga una tarde maravillosa y un lindo, lindo, lindo fin de semana. Para Luis Duménez, lindo fin de semana. Si le toca trabajar, póngale bueno nomás, que ya vendrá el descanso. Lilian, como te decía, saludos para ti y que te vaya muy bien y tengas muy buen viaje hacia Leo a ver a tus papitos. Jaimito 10 puntos, besotes enormes para ti y que tengas una mañana hermosísima. Elianita, muchos pero muchos besitos para ti, cuídese mucho y un abrazo pero enorme, enorme. A la Adelita, que le vaya muy bien en su junta que tiene para la escuela, que hoy en día es la Escuela Monseñor Francisco Valdés de Franque. Saludos para la generación del 84 de la escuela I-401, que hoy tienen junta, que les vaya pero muy, muy bien. Armin, un besito muy grande para ti y también para tu esposa y para la Sofi. Patito termina a las 2 de trabajar en Ciudad Limpia. Un abrazo grande, grande, grande. Para la Yasnita, páselo lindo. Que tengan buen fin de semana de trabajo. Saludos para la Barbarita y también para la Peque hermosa, para la Renatita. Claudita, un saludo muy grande para ti. También para Arita, para Américo y Adriana del Portal. Muchos besitos y muchos abrazos. Pajarito y todo el transporte mayor de locomoción y también el transporte menor. Un abrazo grandote, grandote, grandote para todos los Uber, InDriver, Cabify, Te Llevo, Tú Me Llevas, Tu Casa La Mía, para todos, todos, todos. Saludos para Remy, para todos nuestros amigos que nos escuchan desde fuera de Chile a través de la señal online. Saludos para Patricio, para María, para la Marielita, para la Jime Jime, también para la Verito y para la mamita nena. Se me van a quedar muchas personas en el tintero, pero un abrazo enorme para todos ustedes. Saludos para María Luisa, la Paola, Jessy, para Cristina, también para José Aguilar, para nuestros amigos que nos escuchan desde Puerto Montt, de Temuco y también de Valdivia. Saludos para la nenita en Puloyo, Cancha Larga, para todos los sectores que están en sintonía de la radio. Un besito grande, grande, grande y nos encontramos ya hasta el lunes a partir de las 9 de la mañana. Si todo anda bien y espectacular, obviamente, aquí vamos a estar acompañándolos. Un beso enorme y un abrazo, pero gigante, gigante, gigante para todos. Yo me abrazo desde aquí. A mí misma, misma, pero el abrazo también es para ustedes. Recuerden siempre dar las gracias, pedir las cosas por favor, pedir permiso, no echar los vehículos encima y tampoco la caballería encima. Así que un abrazo grande. Respete los discopares, los ceda el paso, conduzca con precaución, tome distancia con el vehículo que antecede, no bote papeles a la calle, por favor. Un beso grande, grande. Nos encontramos el lunes. Saludos para David, un besito grande, grande, grande. Ay, qué hermosos, por favor.
1: Señorita Grito, aquí estamos con la Carmencita. Salimos anoche a celebrar la reconciliación. Y que me hayan activado los suministros.
0: Qué bueno.
1: El agua, la luz, el cable preso. Que tenga un bonito fin de semana, señorita querido, junto a su familia y a su hija.
0: Ustedes también, miren que estábamos todos preocupados que la Carmencita le había cortado los suministros, oiga. Saludos, Carmencita, besitos para ti, hermosa, preciosa.
2: Y yo
1: ¿No te acordaste de mí, Carito?
0: Toñito, sí.
1: Me hiciste cuneta, me saltaste.
0: Me hiciste cuneta. Esa no me la sabe. Oye, te aprendió tanto vocabulario aquí. Me hiciste cuneta, ¿no? Si te dije, Toñito, saludos para Calbuco, fuiste el primero que saludé, que me despedí. Y ahora sí me voy. Me voy. Chao, Giovanni. Saludos para la Quinta Región. Ten un lindo fin de semana, Giovanni. Para todos ustedes, si alguien le dice cuneta, avíseme, porfa. Ya, un besito grande, grande, grande.
1: Me saltaste.
0: Me hiciste cuneta, me dijo. Ya, nos vamos a la pausa comercial. Un beso grande, grande, grande. Chao, chao, chao, chao.
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tardes. Hoy damos la bienvenida. 3:14. Estamos con toda la energía aquí acompañándote desde los estudios de Radio.7, por supuesto. Con la mejor parrilla musical para alegrar estos últimos días de agosto, porque por fin te va y mes de... Pasamos agosto prácticamente ya, podemos sentirnos felices, podremos celebrar o no. Oye, saludos para todas las Sabinas que escuchan la radio hasta ahora. ¿Conoces alguna Sabina? Salúdala. Y en este día tan lluvioso acá por la capital regional de la Araucanía, les cuento que están junto a Karen Páez. Hoy día les voy a estar acompañando hasta las 7:00 p.m. y quiero partir también saludando a todos nuestros auditores que trabajan, a los que hoy día les tocó salir a trabajar desde temprano o ahora después de almuerzo, igual que yo, a mis amigos de la locomoción colectiva.

0: amigos que trabajan también en el servicio público, en salud. A todos y a todas, a los que trabajan de guardias, a los que trabajan en los distintos supermercados, estaciones de servicio de carga de combustibles, oye, que esta cara la vencí. A los que están solteros, a los que están en pareja, a los que están casados, a los que están pololeando, a los que están solteros sin compromiso y con compromiso, a los que no están ni con nadie, a los que piensan que el amor no es para ellos, les quiero decir que por fin, en unos días más, llega la primavera, que me es más lindo el de septiembre. ¿Hace nos viene septiembre? Y nos vamos al WhatsApp porque ya veo a mi Tinita conectada. Un beso para ella, a la ID también, que ahí está mandando mensajes. Si tú quieres compartir tus audios a través de WhatsApp, no te olvides, más 56 452 59 22 10.
1: Ah, no, si eres tú, no. A ver, me voy a estacionar. No, ¿cómo estáis, Karen Pais?
0: ¿Quién y tú, po?
1: Mira, recién subiendo a mi auto aquí, saliendo acá, padre.
0: Sí, suave.
1: ¿Y qué mejor contigo? Mejor amiga, que rico volver a escucharte, amiguita.
0: Mejor amiga.
1: Una gran tarde, amiga. Dice lo mismo. Gran tarde, un gran programa, como siempre, y como usted sabe hacerlo, así que nada. Todo el fuá para la tarde, yo voy a estar acompañándote.
0: Eso, excelente, mi querido amigo Italox. ¿Cómo está Italox? ¿Cómo estuvo la pega hoy día? Oye, tengo que ir para allá en unos meses más. Saludos para toda la gente que trabaja en el servicio técnico allá en la comuna de Padre Las Casas. Todos los que trabajan bajo el alero de Italox. Saludos para la titita también. Cuando llegue a la casa, dígale que le mandamos muchos cariños, que nos venga a ver, nos tiene muy abandonados.
2: Hola, hola, Karencita. ¿Cómo estás? Aquí estamos escuchando la radio. Que tengas buen turno.
0: Excelente. Un besito para ti, Aide.
3: ¿Cómo estás? Bienvenida, qué gusto escucharte de nuevo, linda, que te estaba extrañando.
0: Oh.
3: Ayer te quería ir a ver, pero no pude ir al gym.
0: Ya, bueno, para la próxima vamos a esperar a todos nuestros auditores que no llegaron ayer. ¿Por qué? Porque la única que llegó fue la Jamie. La Jamie y mi querida Carlita. Sí, pues el resto, arrugonas. Arrugonas. Karen, eres la mejor, me dice, de mi amiga Jamie, mi amiga personal. Ayer nos conocimos. Oye, ella viene de Calama a vivir aquí a la Araucanía. Dice que está enamorada de esta tierra sureña. Un besito para ella. Mándate un audio, Jamie.
4: Hola, buenas tardes, señorita.
0: ¿Cómo está ahí?
4: Karen, un gustazo de estarla escuchando,
0: señorita. Los Ángeles, igual.
4: Un besito y un abrazo a la distancia.
0: Nadie me
4: que
0: dijo.
4: Tenga una excelente tarde turno. Un saludo a todos los puntos 7, un saludo a todos los que me conocen de acá y a los que no me conocen también. Y un saludo a los más bacanes de la línea 22 de acá de la ciudad de Los Ángeles y de las diferentes líneas en realidad. Y aquí vamos a estar en sintonía, pues, señorita.
0: Excelente, el de la voz tierna de Los Ángeles. Bienvenido, mi querido amigo, y para toda la gente que nos escucha, al igual que Máximo, a través de la señal online de Radio.7, a través de la aplicación Radio.7 también. ¡Aló!
5: Hola, Karencita, ¿cómo estás?
0: Bien, ¿y tú?
5: Saludos de acá de Los Ángeles. Ya terminando mi peguita ya, de la seca ando en pies, y ahora recién ya a descansar, te ha dicho. Karencita, que tenga una excelente tarde, cuídese, estamos a la escucha.
0: ¡Oh! De las 6 de la mañana, amigo. Te pasaste. Saludos para Jonathan. Un abrazo para él. Y ánimo, Jonah. Ánimo, Jonah. Ya, por acá me dejan un dato. Esto es un dato para ti. Si tú tienes auto y estás ahí con la platita justa, porque me dicen que en ese lugar, a ver, les voy a dar una pista, que tiene un letrero amarillo, es que después me tiran la oreja, me dicen, tú andá ahí dando auspicio. 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Ya, lo dije y que... ¿Qué pasa hoy día mismo?
6: Hola, hola, buenas tardes, Karen Páez.
0: Buenas tardes.
6: Volver a oírte por fin, esta radio se dignó
7: a traer a la mejor locutora de la región de la Araucanía.
0: No,
7: un besito grande, te saludo Hugo Silva, aquí trabajando como todos los días. Te quiero mucho.
0: Qué lindo. Me corren las lágrimas por mis cachetes de la cara. Un besito para ti, Huguito. Muchas gracias. Bueno, no es que yo no esté al aire, chiquillos. Yo estoy para la ciudad de Valdivia. Allá me tienen secuestrada, no me dejan salir. Hoy día por fin me abrieron las puertas y me dijeron, vuela, vuela. ¿Y yo dónde volé? A Temuco. Mi ciudad, mi tierra natal, tierra de copihues y araucarias. Quiero aprender de memoria. Nada.
8: Saludos de acá de Los Ángeles, tía Karen Páez.
0: De Los Ángeles, sobrino, un besito para ti.
9: Buenas tardes, Karen Páez. Pasaremos agosto, Karen. Karencita, pasaremos agosto.
0: Por supuesto.
9: Feliz a Santa Sabina. Sabina, tú sabes todo, Sabina.
0: Sabina.
10: Ay, Karencita, para mí fue un placer conocerte. De verdad que conecté contigo. Eres una muy linda persona.
0: Oh, me hace llorar,
10: un ser de luz. Muy luminosa, me encantó conocerte. Gracias por recibirme de la forma en que lo hiciste. Y muy feliz de haber conocido la radio por dentro.
0: ¡Oh, qué lindo! Bueno, usted sabe que tiene su casa. Cuando hagamos cualquier transmisión está más que invitada, ¿cierto? Ya le dijimos, ya tiene las puertas abiertas para cuando quiera venir a saludarnos, pasar a dejarnos un rico, ¿no? No, si quieres compartir con nosotros, las puertas siempre están abiertas y por supuesto que también fue un gusto recibirte. Eres una mujer muy amable, muy amorosa y de verdad que fue muy lindo compartir con ustedes ayer, especialmente con nuestra amiga Jamie. Ayer igual la entrevistó Enzo. Se fue Enzo, hoy día fue su último día.
11: Pero Karencita, si estuvimos ayer, ¿qué pasa que tú no nos viste?
0: Mentira.
11: No, Karencita, me confundí. Te dije Karencita.
0: Sí, po.
11: Tarjeta roja.
0: Oh.
12: Hola, Karencita, acá el amigo Pancho.
0: ¿Amigo
12: sabía
0: Pancho?
12: Usted, Karencita, que el tiempo pasa, es
0: sí,
12: pasajero.
0: Me he dado
12: pasa
0: cuenta.
12: Y pasa, menos el chofer.
0: Yo me he dado cuenta que el tiempo pasa. ¿Y saben por qué me he dado cuenta? Porque me apareció una arruga. De verdad. Y me apareció una cana. Arruga y con cana. ¡Oh! Puede ser.
13: Gracias por el dato, Karencita. Vamos a pasar ahí a Aranco.
0: Ya, pero si no era eso.
14: Hola, tía Karen. Mi nombre es Benjamín Borman. Y llegando aquí a la casa de terminar el aniversario de nuestra escuela formativa de Deporte Vilcún. ¡Uno,
0: bacán.
14: Dos, tres! ¡Deporte Vilcún!
0: ¡Eso! Saludos para todos los niños que componen esa escuela de deportes formativa. Un beso grande para ti, para toda nuestra gente de Vilcún. Aquí tenemos un vilcunense. ¿Cómo se le irá a los vilcuninos?
15: Hola, Karencita. Tantos días sin escucharte.
0: ¿Vilcunino?
15: Yo aquí saliendo de la chamba.
0: Vilcunense.
15: Ya rumbo a la casa a descansar.
0: Vilcunino.
15: Mandamos una mojada hoy día. De esas de aquellas. Así es que ahora ya de camino a la casita a descansar. Que tengas un buen turno. Un abrazo.
0: Un abrazo también para ti. Oye, tenemos muchísimo WhatsApp, muchos saludos por acá. Se pegó una tremenda mojada a nuestro amigo, pero a nadie le hace mal el agua, amigo, así que tranquilo.
16: Hola,
0: Carmencita
16: Páez.
0: Oli.
16: Oye, mira, estoy en Padre de las Casas, voy por calle Huichahue.
0: Ya, ¿y qué hay ahí?
16: Banderado, alta banderita.
0: Ya, qué lindo.
16: Muy bien, el alcalde en ese sentido. Guido Ramberg, igual hay banderas. Pero Avenida Los Robles.
0: ¿Ya?
16: Avenida Los Robles es un asco. Hay hoyos, hoyos, hoyos y más hoyos.
0: Lleno de ventas.
16: Y nadie los tapa, nadie los repara. Hay que pasar como se puede por esa calle porque hay muchos hoyos. Se están preocupando, digamos, de fiestas patrias, pero están dejando de lado las calles. Que es lo más importante, con un círculo todos los días.
0: Súper mal.
16: Así que eso. Bien por las banderas, pero un reclamo para el alcalde de Padre de las Casas que se preocupe el municipio por las calles. Que Avenida Los Robles es un asco, un asco.
0: Bueno, imagino que varios vecinos tienen el mismo reclamo, ¿cierto? Y hablando del alcalde Padre Las Casas, bueno, cuando se recupere 100%, porque estuve bastante, bastante delicado de salud, don Mario González, aquí también le mandamos un fuerte abrazo y esperamos que se siga recuperando en su casa y cuando ya se recupere bien, que pueda ver todas estas molestias, ¿cierto?, que tienen los vecinos por lo malo que están los... Pero a ver, espérese un poquitito, a ver, rebobinemos. Porque según yo, eso no... En eso no tiene responsabilidad la municipalidad, según yo. No es Vialidad quien tiene responsabilidad en eso. Si alguien me lo aclara, según yo, según lo que yo manejo. Así que... El alcalde no. Sí, es Vialidad. Así que... Ahí hay que hacer el reclamo. Así que si tenemos algún amigo de Vialidad escuchando la radio y ya sabe dónde se tienen que ir a dar una vuelta,

dice la Muni, tiene re... ¡Uy! Oh, ya empezó la pelea, ya. Me gusta, me encanta llegar a esa polémica a la radio. Damos la bienvenida con Alexis y Fido. Esto es 5 letras. 3 con 25 aquí, punto 7. Bienvenido.

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0: 39 minutos. Oye, ¿les ha pasado a veces así como cuando ustedes están en redes? Como que ustedes no quieren ver algo, pero les sale y les sale. Como que uno, no sé, a mí por ejemplo me pasó que yo no quería ver la entrevista a Cote López. De verdad que no la quería ver. Y me sale y me sale. Yo busco cosas importantes de ver. Y me sale y me sale. Y me sigue saliendo. Y me sale y me aparece de nuevo. Y no le veo ni una lágrima. ¿Sabes que me sale algo así como... como de Cote López? Yo digo ya, en esta parte sí que le va a correr una lágrima de verdad. Y ya, y lo empiezo a mirar, digo, ya, por algo el algoritmo me tira esto, yo soy copuchenta ya, y miro, y espero, y digo, ya, y no, no veo nada. Y lo otro que me pasa, que no entiendo lo que... Ya, pero más de alguno de ustedes también vio la entrevista de Cote López. Y yo, por ejemplo, ayer me quedé dormida, estaba tan cansada, que me quedé, ¿cómo decimos en chileno? Me quedé dormida, ustedes saben, po. Y hoy día desperté asustada porque no le había dicho feliz cumpleaños a una de mis mejores amigas, que no sé si está escuchando la radio, probablemente no esté escuchando la radio, pero le voy a decir que la escuche para saludarla en un rato más. Y despierto asustada y digo, ¡oh, no! No vi la entrevista. No, no, no le dije feliz cumpleaños a las 12 a mi amiga. 6:30 de la mañana y me empiezan a aparecer cosas de Cote López.
1: La TV es tongo, mi niña, por eso yo escucho solo radio y punto 7, porque me alegran, me entretienen y me informan.
0: Exactamente.
1: Beso.
0: Ah, igual damos jugo, reconócelo.
2: Oh, qué vergüenza, Cari. Parecía la chirindrina, la tonta. Ni una gracia sin... no lloraba. Estaba puro teatrando y no hacía teatro. Eso, Cari, Karen.
0: Igual yo no encontré que fuera un teatro profesional. Igual no salía como natural, no sé.
3: Hola, buenas tardes. Quisiera saber si es que hay alguna posibilidad de poder compartir esta información o tienen alguna programación semanal.
0: Sí, amigo. ¿Qué pasó en la entrevista de Cote López? No, le vamos a pasar la información al amigo aquí, pero le voy a dar un dato bueno, amigo Felipe Carilao, así se llama nuestro auditor. Porque todas estas cosas de venta, de compra, de que usted está buscando, que quiere regalar algo, quiere ofrecer sus servicios, se hacen entre 1 y 3 de lunes a viernes de forma gratuita en un bloque de avisos económicos conducido por uno de los mejores animadores de radio de esta región, Julián Gutiérrez. Pero como nosotros hoy día no tenemos bloque de avisos económicos, los días sábados no hay, yo voy a pasar su información ya. Aquí está, ya, esta información está buena, porque si usted no le ha limpiado la canaleta este año, llame a Felipe Carilao. 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Oye, yo te voy a llamar, Felipe, porque las canaletas de allá de la casa, oh, ni te digo, hay... Imagínate que ya están, que se casi que hay una toma encima de las canaletas. Hay gente viviendo ahí. No, si usted no ha podido limpiar sus canaletas, comuníquese con Felipe Carilao. Y si Felipe tiene algún Instagram, que me lo pase, por favor, para poder connotarlo.
4: Hola, Karina, ¿cómo estás? Oye,
0: soy la Karen.
4: Lamento darte esta información.
0: No.
4: Pero como decía mi abuelita, agosto los marea y septiembre se los lleva. Y ella se fue en septiembre, 23 de septiembre, con 102 años.
0: 102, imagínate. Qué bendición que haya vivido tantos años. Ojalá yo viva todos esos años. Y más. Ojalá pasemos agosto.
5: Bueno, amigos, ubicados, nos dejó terminar el cagüín. Ya, sigamos nomás, chicas, con la Cote López,
0: Te gusta, te gusta.
5: Si usted quiere limpiar su casa, llame a Felipe a Mermelado. Así
0: ya, carilado, amigo.
5: Oye, amiga, ¿en qué casa? ¿En qué casa, amiguita?
0: En donde vivo yo. I love you this much, me dicen por acá. And so much more. Ay, mira, le pegáis al inglés, ¿eh? No entendí bien lo que me quisiste decir. Capaz que me dijiste un garabato. Pero... ya nos vamos a la música porque...
6: hace rato que terminaba.
0: Nuestro momento informativo ya terminó. Llega Wisin y Yandel, esto es Me Estás Tentando.
6: El Capitán W, la sociedad con
5: Yandel. Felipe Mermelado a su disposición.
0: Ya, pero no se puede hablar en serio con ustedes. Felipe Carilao, disculpa a nuestros auditores, por favor.

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Bueno, y ya comenzó el proceso. Y terminó el proceso SAE, de hecho. Terminó el proceso SAE el 27, jueves 27. 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
0: Así no va. Con 57. Oye, cariños para mi mamá, para mi Luki, para Chunator, para todos en mi casa ahí me están escuchando. Un besito para ellos. Los quiero mucho. Échenme de menos para que me esperen con una rica sopita en la tarde. Ah, por acá me dicen Karen. ¿Te hallas con nosotros aquí en Temuco o ya extrañas más a los de Valdivia? Como ahora eres visita aquí. Oh. ¿Cómo conoce uno a la gente? ¿Ah? ¿Así conoce uno a los auditores? No voy a decir nada. Yo soy nacida y criada en mi tierra, aquí en la Araucanía, en esta ciudad tan linda que amo con todo mi corazón. Y por supuesto que echo mucho de menos transmitir para Temuco. Pero hay que ir a hablar con Valdivia, pues ¿qué le vamos a hacer? Donde manda capitán, no manda marinero.
2: Me sumo a las palabras de su auditor. No tenéis bien votado. ¿Qué queréis que te diga? No tenéis bien votado. ¡Ay, Valdivia! ¿Qué dijo el niño? Ya, yo nomás. Te extrañamos tanto, ¿ah? Y tú puro Valdivia. No, tienes razón. El auditor que te escribió tiene razón. Ya, mejor amiga del mundo mundial. Es la mejor.
0: No sé qué hacer, si pararme e irme. Un beso, Ítalo, obviamente, pues si está en mi casa aquí.
3: ¿Y qué dijo la Cote?
0: No sé.
3: Ella, por la Perla del Sur.
0: Ella, la Perla del Sur.
4: Vamos a tener que hacer una protesta nomás afuera de la radio, Karencita, para que vuelva a su tierra natal nomás, porque ya los tiene bien botados, como dicen todos. Son varias semanas ya.
0: Voy como para los 2 meses ya. Pero estoy aquí hoy día y eso es lo que cuenta, chiquillos.
5: Hola, Karencita.
0: Oli.
5: Oye, vine a Labranza.
0: ¿Ya?
5: Y no tenía idea que a la altura del cementerio hay un río.
0: Sí, pues no cachai.
5: En la carretera.
0: Le dicen río Cautín.
5: Carretera. Pero es un río. ¿Qué pasa ahí?
0: Es parte del río Cautín. ¿Sabéis que no cacho? No tengo idea. ¿Qué queréis que te diga? No sé por qué se junta tanta agua. Yo venía a la radio y de Labranza a Temuco ni un problema, no había taco, no pasaba nada, la gente conduciendo tranqui, excepto por un Swift azul que iba atrás mío casi chocándome, porque iba muy apurado este señor, venía muy apurado para Temuco. Era patente CF de un Suzuki Swift azul, un color bien especial, bien particular, así como azul eléctrico. Y me traía media nerviosa ahí, pero yo me relajé. Dije, ya, aquí máximo 80 y si le gusta, bueno, y si no, tendrá que esperar, ¿no? A mí no me manda nadie, ¿ah? Pero me di cuenta que por el otro lado, donde está el cementerio que dices tú, este cementerio que tiene esos pilares grandes afuera, porque hay 2 cementerios, po. Ese cementerio siempre, cada vez que llueve, se forma como una laguna gigante que deja anegada a la gente que vive al ladito del cementerio. No les permite salir porque de verdad que se junta mucha agua. Y había un taco enorme, así que bueno, ánimo. ¿Qué más puedo hacer yo? Me encantaría ir con una pala a ayudar ahí, pero no se puede.
6: Pero yo soy de acá, de Los Ángeles, pero igual la extraño y la echo de menos.
0: Oh, ya me va a hacer llorar, amigo, que usted tiene la voz muy tierna, po. Yo igual lo he hecho de menos, chiquillos. Ya, acá me mandaron un video de ese lugar. Tengo que irme a las noticias y ya me están mirando feo aquí a... Yo no entiendo por qué se junta tanta agua ahí. Me ha pasado también cuando me voy de acá a la casa, porque ahora yo vivo en la República Independiente de Labranza. Así que saludos para todos mis hermanos de Labranza. Pero lo único que digo es que ya, pues que alguien se ponga las pilas y que si ven que eso está sucediendo constantemente, alguien tiene que hacer algo. ¿Quién será ese alguien? Respóndanmelo ustedes.
1: 80.
2: Dame la patente nomás, dame la patente nomás, su servicio. Para bloquearlo.
0: Oh, Ítalo, vais pasando por ahí. Mira, acá me mandan fotos. Mira, digo yo, como que ustedes pudieran mirar. Ya, acá estoy mirando un video igual.
2: Y es tarde, me avisaron. Pues mira, estoy metido aquí en el taco, en el agua.
0: Oh, y a esta hora sí, el taco es una verdadera laguna, chiquillos, así que pasen con mucha precaución.
5: Desde Quinta Región, Valparaíso, Quintero, escuchándote, Karencita, escuchándote, Karencita.
0: Qué lindo, le gusta el sur a usted, ¿ah? Me voy para Valdivia, allá se va mi querido amigo. Vengo a Temuco, acá. Me gusta eso, es fiel a la radio, a toda la radio.
7: Karen, yo pensé que dejaban anegados los que estaban en el cementerio, ¿o no? Oh, qué cruel.
0: Oh, ya mío. Bueno, también, Paquita.
8: Hola, Karen. Buenas tardes.
0: Muy buenas.
8: Yo soy de Labranza también.
0: Hola,
8: pregunta,
0: José.
8: ¿Quién intervino los humedales en el Alto? Y vas a tener la respuesta por qué te junta el agua ahí ahora.
0: ¿Qué quiere que le diga, amigo? Sabia, sabio su mensaje. Aparte que usted tiene una voz de sabio. Don José Figueroa desde Labranza, ¿es primera vez que nos habla en la radio o primera vez que yo tengo el placer de escucharlo? Pero tiene toda la razón. Se intervinieron los humedales, probablemente, y eso es lo que está provocando, y no es primera persona a la que le escucho así como dar una referencia del por qué está pasando esto. Yo no tengo pruebas ni nada, pero sí he escuchado muchas personas decir que por la intervención de los humedales es que estamos pasando por esta situación, y gracias a eso suceden estas cosas de que hay tacos, ¿cierto? Y estas personas que viven ahí también quedan aisladas, ¿po?
9: Estoy enojado, Karen, porque voy a comprar un pollo al trébol de Pedro de Valdivia.
0: No sé qué tiene que ver, pero...
9: Me salió de onda, la de la encima, digo, camino a Cholchol, tuve que venir de allá a pegarme el pie y a devolverlo a buscar. Compadre, se dan cuenta que están malos y los colocan igual. Estoy súper enojado, así que tirón de oreja para el trébol de Pedro del Día ahí.
0: Ya, pues que le devuelvan la plata a la benzina igual. Dígale que yo le dije, pues, ¿aló? ¿Don Luis Yanca? ¿Aló? Mal rollo, pues, amigo, mal ahí, pues, mal, muy mal. Pero bueno, a lo mejor la persona que ordenó esos pollos ahí no se dio cuenta, pues sí, puede pasar también.
2: Servicio de utilidad pública. Bueno, educación en el cementerio. Yo he herido, todo muerto.
0: Ya, pero oída. Solo él podía mandar un mensaje. Me voy a ir a la música porque ya estoy más atrasada que Julián en la mañana cuando se atrasa con las pausas. A la vuelta seguimos hablando de este tema y si alguien puede investigar un poquito más allá, a ver, todos tenemos un amigo, un familiar que puede saber qué pasó, del por qué se junta tanta agua en ese lugar. ¿Será por la intervención de los humedales, como decía don José? Ahí se las dejo. Llega Shakira junto a Nicky Jam, Perro Fiel suena aquí en Punto 7.

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1: Son las 4 de la tarde con 11 minutos. Te dejamos informado de las últimas noticias a la hora. El gobierno volvió a suspender el proceso de consulta indígena que busca abordar un nuevo sistema de tierras para comunidades y organizaciones mapuche de las regiones del Biobío, la Araucanía, los Ríos y los Lagos. La medida fue establecida mediante la resolución exenta número 323 del Ministerio de Desarrollo Social y Familia, dictada el 21 de agosto y publicada este viernes 28 de agosto en el Diario Oficial. De acuerdo con el documento, la suspensión se extenderá por 15 días hábiles, contados desde la total tramitación del acto administrativo. La decisión se fundamenta en que todavía no están dadas las condiciones necesarias para retomar el proceso y en la necesidad de continuar profundizando el análisis de los antecedentes y desarrollando instancias de diálogo con las instituciones representativas del pueblo mapuche. Bueno, recordemos que el proceso se inició en junio de 2025 y contempla consultar a las organizaciones mapuche sobre medidas relacionadas con un eventual nuevo sistema de tierras. En su etapa inicial se realizaron 71 reuniones en 71 localidades de las cuatro regiones involucradas y desde entonces la consulta ha sido suspendida sucesivamente. El documento consigna que durante los encuentros territoriales se han planteado, entre otros puntos, reparos o modificaciones propuestas a la ley indígena, la necesidad de aumentar de reparación, además de dificultades para desarrollar el proceso durante determinados periodos por razones culturales y ceremoniales. Continuamos con las informaciones.

Una mujer fue encontrada sin vida en el sector Las Pircas, en plena cordillera de Nahuel Buta, en la Araucanía. Por instrucción del fiscal de turno de la Fiscalía de Primeras Diligencias, hasta el lugar se trasladó personal de la Brigada de Investigación Criminal de Angol para realizar los primeros peritajes y esclarecer cómo ocurrieron los hechos. Efectivamente, el día de hoy recibimos la instrucción del fiscal de turno de la Fiscalía de Primeras Diligencias, quien solicitó la concurrencia de nuestra agrupación de homicidios de la Brigada de Investigación Criminal Angol a un sitio del suceso. Específicamente, este sitio es el sector Las Pircas, para realizar el examen externo de un cadáver hallado en este lugar, explicó el jefe de la BICRIM de Angol, comisario Juan Jara González. El funcionario confirmó que el cuerpo corresponde a una

0: mujer cuya identidad no ha sido confirmada. En otras informaciones, el embajador de Chile en Israel, Gabriel Salianzik, lamentó los dichos que puedan resultar ofensivos sobre la comunidad palestina en el país, los cuales emitió en un programa de YouTube con el ex director del Comité Judío Estadounidense, David Harris. A través de una declaración compartida por el Ministerio de Relaciones Exteriores y luego de que Cancillería tomara contacto con el embajador y le pidiera realizar una declaración aclarando sus dichos, el diplomático se refirió a la conversación mantenida con Harris, a quien dijo: "Conozco desde hace largos años. Lamento haber utilizado términos que pueden resultar ofensivos para la comunidad palestina. Nunca fue mi ánimo, ni se puede desprender de mis palabras, ofender o afectar a connacionales, en este caso a la comunidad palestina", aseguró. Por el contrario, como se aprecia en la entrevista, relevo la antigua, estrecha y constructiva relación que ha existido en Chile entre las comunidades palestinas y judías, haciendo presente la importancia de la propia comunidad palestina, argumentó. Incluso señaló que quienes quieren ver en sus dichos un intento por criticarla, omiten que precisamente hace presente que es incorrecta la afirmación del entrevistador en tal sentido, y así reafirma su significancia para el país y niega cualquier intento por generalizar críticas a ello. Nos vamos al deporte a esta hora de la tarde, 4:17, porque las Leonas volvieron a escribir una página dorada en la historia del hockey argentino. En una final cargada de tensión y bajo la lluvia de Amsteleven, Argentina derrotó a Países Bajos por 3-1 en los shootouts, después de igualar 1-1 en los 60 minutos, y se consagró campeona del mundo. Desde el primer cuarto, el partido mostró la intensidad esperada de un final. El conjunto sudamericano apostó al orden defensivo y buscó lastimar con velocidad de Zoe Díaz, Julieta Jancunas, mientras Países Bajos intentaba imponer su juego. La paridad se mantuvo y el marcador terminó 0-0. En el segundo cuarto, las Leonas tuvieron buenos pasajes de posesión y precisión, pero no encontraron el último pase para quebrar la defensa local. A falta de 47 segundos para el descanso, una infracción de Valentina Raposo derivó en el primer córner corto neerlandés. Bueno, y Vivian Hansen no perdonó, la especialista ejecutó un arrastre preciso y puso el 1-0 para el team europeo cuando parecía que el primer tiempo terminaría sin goles. Bueno, en el último cuarto, el equipo de Fernando Ferrara salió decidido a buscar la igualdad. Países Bajos resistió, incluso tuvo chances para ampliar ventaja, pero Argentina mantuvo la precisión. A 10 minutos del cierre, Majo Granato apareció para aprovechar un rebote tras un córner y marcar el 1-1. El empate llevó a la definición de shootouts, donde las Leonas fueran más efectivas al timbrar un 3-1 y silenciar a que contaba con 10.000 espectadores que soñaban con el título local. 4:19 y pasamos al fútbol, ¿eh? Mauricio Pinilla encendió el debate en torno al presente de la U. El ex delantero azul y actual comentarista cuestionó el discurso de Fernando Gago, quien pese a la distancia con el líder Colo-Colo, se resiste a dar por perdida la pelea por el título de la Liga de Primera. El elenco colegial se encuentra a 13 puntos del cuadro albo, una diferencia que, para Pinilla, hace poco realista pensar en el campeonato. Por eso el ex atacante apuntó directamente a las declaraciones del técnico argentino y planteó que el objetivo del conjunto universitario debe asegurar el Chile 2. Sí, la realidad es que la U tiene que pelear por el Chile 2. Sus declaraciones son medias chantas, pero me gusta mucho como entrenador, dijo, y ojalá siga el otro año, pero no me gusta que engañe al hincha. No somos giles, señaló Pinilla durante su participación en ESPN. Bueno, y cuando son las 4 de la tarde con 20 minutos, estas son las últimas informaciones. 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

Y falta poquito, muy poquito, porque... el martes entramos, como decía mi abuelita, entramos a septiembre. 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

0: dicen, Karencita, ¿tú sabes algo de la fiesta del camarón? Bueno, yo les quiero contar que en nuestras redes sociales está publicado esto de la fiesta del camarón, ¿ah? Sí, porque si usted quiere conocer los panoramas que hay acá en la región, tiene que seguirnos, pues. Instagram.7temuco, punto con letra, 7 con número. Bueno, y a toda la gente que nos escucha desde Imperial, yo quiero saber, porque acá me preguntaban si definitivamente la fiesta iba o no iba. Hay una feria, porque se llama Feria, chiquillos. ¿Qué es la octava o décimo octava feria? ¿Sí? Ya. Del Camarón de Vega Imperialito en Nueva Imperial, que se celebra hoy sábado 29. Desde las 10 comenzó esta celebración hasta las 23 horas en la cancha Las Liebres, en el sector imperialino. Acá me dicen que hay un patio gastronómico, hay concursos de extracción, hay más de 100 stands, artesanía, productos locales, música en vivo. Me decían que van hasta los Lumaquinos Alegres, el Llanero de Ñuble, Cabbage, tributo a Zumbale Primo, Qué Personaje y mucho más. Así que, bueno, al menos aquí yo quiero que la gente de Imperial me diga qué está sucediendo por allá, o si alguien de Temuco fue a dar una vuelta. Ahora, el camarón de barro tiene una preparación bastante especial. No es llegar y prepararlo y ponerle ajito, cebollita, no. De partida me dicen que los camarones se... No sé si se lavan o se cuecen en leche. Una de las dos, no lo recuerdo de ahora. Pero el que los sabe preparar, oh, dicen que los camarones quedan, pero para chuparse los dedos. Porque otros dicen, no, que saben a barro. Bueno, y si come camarón de barro, ¿a qué quiere que... ¿Qué sabor quiere sentir? No sé. Seguro que si camarón de barro va a saber a chocolate, no sé.
1: El Llanero de Ñuble, a lo mejor. ¡Hija!
2: ¡Uy, uy! Oiga, Karencita.
0: Cuénteme, amigo Pancho.
2: ¿Por qué solamente hay que avivar la cueca en septiembre?
0: No sé,
2: si la chilenidad tiene que vivirse todo el año, mi chiquilla, todo el año.
0: Sí, pues.
2: No tenemos que ser osos que invernan, que solamente despiertan allá por septiembre. Nosotros somos chilenos todo el año y
0: me
2: toda
0: gusta
2: la vida.
0: El vino.
2: Un cordial saludo para el amigo Guti del Colectivo 20.
0: Porque
2: gracias.
0: El vino, bueno. Saludos para el amigo Pancho, para el amigo Guti, para todos los amigos que nos escuchan en los colectivos desde las distintas líneas de Temuco. Es verdad, ¿por qué tenemos que celebrar las fiestas patrias? Porque son las fiestas patrias. Igual el baile nacional es lindo ver y todo lo que... Sí, pero... ¿De dónde nació la cueca? A ver si alguien me lo puede decir. ¿Usted sabe de dónde nació la cueca? Puesto que el amigo Pancho sí lo sabe. ¿Por qué? ¿Qué es lo que simboliza la cueca? Simboliza el cortejo del gallo a la gallina. Pero el cortejo no es nada muy largo, entonces... Simboliza el cortejo del gallo a la gallina. ¿Por qué entonces cuando termina la cueca el hombre pone la rodilla y uno le pisa la rodilla? Debería ser al revés.
3: Oye, Gancho, yo tengo una rama en la casa, todos los fines de semana se toma y se asasado.
0: ¿Y es gratis? Si es gratis, pasa el dato, amigo.
4: El cortejo del gallo.
2: Fuera de ser nuestro baile nacional, está inspirado no tan solo en el encantamiento que le hace el gallo a la gallina, sino que nació allá por el Alto Perú,
0: ¿ya?
2: Llamado Zamacueca.
0: Muy bien.
2: Y para allá, para el norte, se baila como cachimbo y también se baila en la República Argentina, pero diferente a la cueca criolla, que es la pícara, acá en nuestro Chile querido. ¡Oye, oye!
0: El momento cultural con el amigo Pancho.
4: Quítenle, por favor, el teléfono a ese hombre.
0: Oiga, amigo, agradezco que nos está culturizando un poquito más. Ya, bueno, si no se quieren... entretener con nuestra cultura chilena. Los dejo con Chino y Nacho para que se sigan,
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0: oye, aplicando ahí con los mejores bailes. Esto es Niña Bonita. Oye, igual hay pensado de repente en cantar un reggaetón, pero así como cantar una cueca como reggaetón.

0: Karencita, acá te mando mi perfil por si te interesa. Yo hago terapias complementarias y por si te interesa seguirme. Ya, un abracito.
1: Muchas gracias. Vamos a mandar a varios auditores al perfil ahí para que se hagan terapia. Linda la Jamie. Guárdenos 4 cupos aquí.

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luego me voy a ir al dato útil. Y por supuesto darle ánimo a toda mi gente que está escuchando la radio. Ánimo a esa persona que ahí está cabizbaja, que no lo está pasando bien, que no quiere hacer nada, solamente estar en su cama, descansando.

0: vamos a ir a un dato no tan útil, encuentro yo, pero bueno, es lo que nos tocó. Porque ya nadie está haciendo guaguita en Chile, po. Puro practica nomás, pero no pasa nada. Y hay poquita guaguita. Entonces, igual no sé si va a ser tan útil, pero bueno. Para aquellos que estén esperando guaguita y estén escuchando la radio, o si usted tiene alguna, no sé, po, algún hijo, alguna hija ahí que están esperando guaguita, esta información les va a servir, ¿sí? Porque este dato útil dice lo siguiente. Insisto yo que este dato no es tan útil, pero bueno, es lo que me dejaron acá. Porque las trabajadoras chiquillas que están por convertirse en madres. ¿Dónde hay madera aquí con cuatro patas? Tienen derecho a un permiso prenatal y a otro postnatal. Eso lo sabemos. Periodos durante los cuales reciben, en reemplazo de su remuneración o renta, un subsidio por incapacidad laboral. La duración de estos permisos está establecida según el periodo del embarazo y las condiciones en que nace el hijo o la hija. Pero la pregunta es, ¿cuánto dura el permiso de pre y postnatal? Bueno, el permiso prenatal tiene una duración de 6 semanas, o sea, 42 días, y comienza antes de la fecha estimada de parto. El permiso postnatal se extiende por 12 semanas, equivalentes a 84 días, después del nacimiento. Sin embargo, este periodo puede aumentar en determinadas situaciones que están relacionadas con las condiciones del recién nacido. Ya es igual, más de alguna que está escuchando la radio tiró licencia un año, ¿sí? Porque todos queremos estar con nuestras huevitas, pues si eso. ¿Por qué me miran así? ¿Sí? Obvio. ¿Quién quiere entregar la guagua a la sala cuna a los 84 días? Nadie. Nadie, dijo mi amiga, nadie. Si el niño o la niña nace antes de él, iniciada la semana 33 de gestación, o pesa menos de un kilo y medio, digo, el postnatal aumenta a 18 semanas. En caso de que nazcan dos o más niños, el periodo de postnatal se incrementa en 7 días corridos por cada hijo. Oye, ¿no será mucho? 7 días más, capaz que alcancemos a ver cuando entran al colegio. Si se presentan simultáneamente ambas circunstancias, un nacimiento prematuro, por ejemplo, con bajo peso, y además un nacimiento múltiple, se aplica la duración correspondiente a la condición que contempla una mayor extensión del permiso. ¿Pero qué es el postnatal parental? ¿Han escuchado de él? Una vez terminado el descanso postnatal, el descanso, ¿cachai? ¿Cómo es que eso es lo que me parece? ¿El descanso? ¿Qué descanso? Oye, ¿de qué me estáis hablando? Comienza el permiso postnatal parental, que tiene una duración de 12 semanas equivalentes a 84 días. Este permiso puede utilizarse bajo dos modalidades, ¿ah? Por ejemplo, jornada completa, o sea, 12 semanas equivalentes a estos 84 días. O sea, en 84 días, ¿no? O parcial de 18 semanas equivalente a 126 días trabajando media jornada. O sea, trabajáis medio día y dejáis a tu guagua encargada con la suegra, con la mamá, con... Que uno no lo quiere dejar con nadie. Ya sea durante la mañana o la tarde, elección de la mamá. ¿Puede ser posible que en estos tiempos donde nos están... refregando nuestras caras todo el tiempo de que tenemos un bajo índice de natalidad, no cambien estas cosas? No sé dónde están las mujeres de esta radio y los hombres que opinen, por favor. En 84 días quieren que a la guagua le enseñe a caminar, a ir al baño, a todo.
1: Carinita, colisión allí en calle Prata y con calle Lautaro.
0: Estamos hablando de guagua, amigo.
1: Una camioneta, doble cabina particular.
0: Ya, Lautaro, colisión, cuidado, chiquillos, precaución a los conductores, pues. Gobiernense,
2: ¿y sirve para los que vamos a comprar una bolsa de guaguita para comerla?
0: Ya. Pásame la risa.
3: ¿Saben? ¿Y los muertos del cementerio se murieron o se ahogaron recién?
0: Ya. Así no se puede. Oye, por acá me dicen, yo estuve un año tirando licencia, engrupiéndome a la pediatra. Porque nadie puede con 84 días, me dice por acá una amiga. Y esos 7 días, si tenéis gemelos, 7 días más cada uno. Qué vergonzoso, dicen. ¿Qué haces con 7 días más para cada guagua? No se puede.
4: Hola Karen, ¿cómo estáis?
0: Bien, ¿y tú? ¿Cómo estáis?
4: Bueno.
0: ¿Qué me quieres decir?
4: Ahí está la respuesta. Lamentablemente este país se está colocando viejo.
0: Pongámonos serios ya.
4: Porque hay muy poca natalidad.
0: Sí.
4: Debido a que las mujeres lamentablemente son discriminadas cuando comienzan a tener su familia.
0: Sí, pues.
4: Empiezan a tener hijos. Por ende, después pasa el tiempo, terminan la licencia, el postnatal, las despiden.
0: Más encima.
4: Entonces, ¿qué mujer va a querer trabajar así con esa seguridad que la van a seguir teniendo en esa empresa? Bueno, en algunos casos sí, hay empresas que las sostienen todavía en el tiempo y trabajan ellas sin ningún problema, pero en otras no. Yo soy un 7.
0: Ahí están nuestros auditores opinando a esta hora. ¿Qué te parece el dato útil de esta? Yo digo que queríamos hacer una campaña para que la guagua sea pagada en bonos por kilo. Si su guagua pesa, por ejemplo, 5 kilos, que sea 100 luquitas por kilo. ¿Te imagináis?
5: Hola, cita Karen.
0: ¿Cómo estáis?
5: Bueno, yo por mi caso, yo no quiero ser papá porque
0: ¿por
5: la vida está cara? Y estando así, disfrutando solo, la plata más tesora.
0: Llegáis
5: a fin de mes.
0: Rájate,
5: sin que andar preocupado de que no tengo ni 5 lucas. No, ahora me sobra esa plata. Y nada, por eso hay que cuidarse. Y ya cuando tenga 35 no se me caiga el pelo, ahí ya voy a tener una guagua. Ojalá tener 10 guaguas al tiro nomás.
0: Ya es ahí ya que te tenés que hacer la vasectomía al tiro.
6: ¿Y de quién es la guagua?
7: Deberían bajar los precios de los moteles, mejor. Está muy caro.
0: ¿Te imaginas? ¿Y hubiera un convenio de colaboración entre el Estado y los moteles? Todo puede pasar, uno nunca sabe.
6: ¡La guagua!
0: Ya.
8: Hola, Karinita, mira por
0: aquí. Espérate, soy la Karen, pero escúchame un poquitito. Este audio dura 1:51. Un podcast, pero vamos a escuchar lo que
8: acá,
0: dice.
8: Alex.
0: ¿Cómo está, Alex?
8: Bueno, ¿qué te puedo decir? Yo siento que
0: ¿qué
8: en
0: siento?
8: Chile se dice que Chile es un país pro familia, que le preocupa la primera infancia, pero yo creo que en cuanto a las leyes y las prácticas que existen, hay harto que decir. Lo que tú mencionas es una cosa, pero también tenemos la hora de lactancia.
0: Sí,
8: la hora de lactancia, si bien es una hora para que el bebé amamante, ¿cómo se trabaja acá en Chile y cómo lo tratan de negociar los empleadores? Te dejo llegar media hora
0: más tarde
8: y te permito salir media hora antes. Pero se pierde el foco, la esencia de la ley, que es que el bebé no pierda el vínculo con la madre de manera tan abrupta,
0: por decirlo
8: de alguna manera, ¿cierto? Pero por eso te digo, hace falta acá en Chile que el chileno deje, que el chileno, me refiero, no hablo del chileno de base, hablo
0: ¿de qué
8: de los
0: chileno?
8: Políticos de arriba,
0: que dejen de mentirle
8: a la gente y que si se declaran pro familia, bueno, que se preocupen, y pro vida, que se preocupen de la primera infancia de una manera real. Y aquí, mira, solo para agregar otro

0: otra situación real más. Podcast. Te puedo decir que está a la media hora de la mañana, media hora donde los jardines abren a las 8:30 y los niños pequeños entran, o sea, y los adultos entramos a trabajar a las 8. Entonces, esa es la realidad. 8:30 abren los jardines, a las 8 entra a trabajar el adulto. Entonces, estamos en deuda con la primera infancia. Disculpa si me explayo mucho.
1: No se preocupe. No
0: podría mencionar aún más.
1: Expláyese.
0: Yo creo que hay que reformular. Y oye, y esto se asocia también con la crisis que tenemos en educación. Chicos desbordados y todo. ¿Por qué? Porque no tienen contención en los primeros años de vida. Eso.
1: Exactamente.
0: Yo soy un 7.
1: ¿Cómo decirte? ¿Cómo quisiera decirte? Oye, estoy súper de acuerdo con lo que tú dices, aunque yo sé que a nadie le importa si estoy de acuerdo o no, pero estoy súper de acuerdo. Es el tema del horario de los jardines. Yo no entiendo. No entiendo 8:30. ¿Quién entra a las 8:30 a la pega? Yo. Pero está mal pelado el chancho. Después que hoy, que tan joven, que una guaguita, sale para allá. No, no se puede, está difícil. Para los que no tienen hijos, de verdad, si uno les pregunta, ¿tendrían un hijo así? No me hablen de amor, sino que si estuvieran muy enamorados o no estuvieran enamorados, ¿tendrían un hijo? ¿O los que ya tienen, tendrían otro hijo? Antes la gente tenía como 10, 15 hijos. Oye, no veía, la mujer nunca desembarazada.
2: Amigo, se nota que no lo dejan opinar en su casa, ya sabemos por qué.
1: Ah, qué malo.
3: Oye, Karencita, ¿y el tema del baby shower? ¿Será muy tarde para hacer uno porque no tengo ropa?
1: Yo.
3: Papá, a morir, nomás a morir. Siempre hay para darle a un hijo.
1: Y ya.
4: Tiene mucha razón el hombre ahí, hay que cambiar la ley, porque las mujeres, sin las mujeres en Chile no habría descendencia, hija.
5: Oye, Karencita, yo tuve 6, pero sinceramente sale más cuenta no tener hijos, así que tiene que cuidarse la nueva generación, ¿no?
1: Ya,
5: sí, con toda la inmigración que tenemos, ¿para qué queremos más gente en este país?
1: Usen condón.
6: Aunque me funen, o aunque no le parezca mi opinión, el problema fundamental radica en que...
1: Ya, muchas gracias, amigo. Ya, ¿en qué radica?
6: Se perdió definitivamente el rol...
1: ¿De qué?
6: Que tiene el hombre y la mujer en el mundo, en el planeta, en la humanidad, en la existencia. Entonces, por eso que ahora se presentan tantos problemas como lo que estaban mencionando el hombrecito anteriormente. Se perdieron los roles para los cuales fuimos todos creados. Entonces, frente a eso, nada que hacer. Todas las soluciones que se busquen, alternativas, todo esto es artificial, porque todos fuimos creados con un propósito y los roles definitivamente se perdieron.
7: Tú combinas con el mar, ese bikini se ve fenomenal, no hay grave.
1: 2 minutos nos separan de las 5 de la tarde. Ahí escuchábamos a nuestro amigo. Ya volvemos aquí en la punto 7.
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1: Oye, les tengo que leer algo, pero a la vuelta.

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1: 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Para una generación de hombres y mujeres.

0: ven los niños de China y se soluciona el problema. Manden los puros niños de China, ¿no? Porque allá están sobrepoblados.
1: Carlosita, yo conozco una abuelita que se queja y dice, ay, los cabros de ahora piensan en el puro sexo, y ella tuvo 22 hijos.
2: Yo por acá, escuchando todos sus audios, motivada, esperando a mi primer hijo 7 veces.
3: Gira a la izquierda.
4: Felipe Mermelao, a sus servicios.
5: De la mujer, la mano de obra joven,
6: el que reformular esto también con la crisis que tenemos.
5: Oye, si no hay cabros chicos en este país,
7: no hay broca coche.
5: ¿Quién les va a pagar la PGU cuando estén viejos, compadre? Piensen en eso.
6: De la mujer,
5: la mano de obra joven es la que mantiene la PGU en este país, y lleno de viejos, ¿qué vamos a hacer? ¿Quién nos va a mantener?
8: Hoy, ahora que tengo mis hijos grandes, son profesionales, no sería malo, ¿ah? ¿Eh? Una guaguita ahí. Claro que sería papá y abuelo. Ya, ¿de qué está fumando este?
9: Amigo, a usted tampoco le dejan opinar en su casa y tampoco lo mejor opinar aquí otra vez.
10: Hola, Karen, ¿cómo estás?
11: Sí, la mujer
10: chile, yo tengo 20 añitos y desde que tenía unos 6 le lloraba a mi mamá pidiéndole disculpas porque no le iba a dar nietas. Y hasta el día de hoy sigo teniendo la misma idea.
7: Amiga, bájela a la tele cuando nos mande audio. ¡Oiga!
12: La juventud hoy día ya quiere disfrutar, pasear, viajar. No quiere responsabilidades maternales.
7: ¿Cómo adivinó?
12: Que es válido por una parte. Hoy en día están los hijos perrunos y gatunos.
13: Ay, Dios mío, cita Karen. Por eso la mejor forma es que no quiere ser padre y quiere cumplir el rol de padre. Por eso tienen que ir a la discoteca de su colega Sandu, Boss. Ahí están todas las mujeres más uff. De todo Temuco, bien de todo un poco, es impresionante esa disco. Yo soy de Los Ángeles y voy hacia Temuco, imagínate, voy a cargar a Temuco a la disco del Santo, imagínate. Esa disco es la mejor. Propaganda en vivo para su colega Santo. Muchas gracias.
7: Te creo.
14: Ahí sí que hay las mamitas solteronas, la mocojojo, la llana, todo, ¿no? De todo esa disco. Es de todo. Pero es una mienta grande.
7: Qué despectivo su comentario, amigo, pero bueno. De toda la viña del señor. Igual si puede, podría volar en U y volver a Los Ángeles. Desde la Patagonia toca Vieja Caguinera, me dice por acá, y después Pobre Diabla, Don Omar. Liviano y sanito. ¿A quién le dice Vieja Caguinera? Oh, ya no puedo decir a quién le dice.
15: Ah, tranquila, son 7 meses, le faltan 2 más, hija, 2 meses más, está lista. Tranquila, hija. Buena, Sandu, buena, Sandu.
7: Sandu, puro factura, Sandu, no va. Ya, chiquillos. Muchos audios aquí, y después del comentario de nuestro amigo que dijo que iba a la disco de Sandu porque ahí encontraba de todo. No sé si está haciendo una publicidad, una contrapublicidad, pero amigo, está bien que usted sea flojito para la cuestión, pero no será mucha pega hecha ya ir a buscar a alguien que ya tenga la pega hecha. No sé, pues digo yo nomás, por no hacer la pega, hágala calladito nomás.
15: Invita por Sandu, que tiene que regalar entrada por Sandu, yo viajo para Temuco.
7: No,
15: para conocer a la Galencita,
7: todo viajando para Temuco.

0: chiquillos. 5 de la tarde con 15 minutos, delante metí mal el dedo, por eso nos fuimos a las noticias, pero nos desnoticiamos. Así que ya volvimos y nos fuimos a la música nuevamente. Este es un viaje interestelar que ustedes...
1: El viejo Aquiles ya no sopla.
0: Ya, pues... Igual me dicen por acá, los hombres, esto me lo mandaron recién, los hombres están tan flojos ahora que ni para conquistar sirven. Oh. Fuertes declaraciones a esta hora

0: Los hombres están tan flojos que ni para conquistar sirven. Ya no quedan hombres de verdad, dice esta auditora por acá. No importa si uno es linda, si uno no es tan linda, escribe. No importa lo que uno pese, los hombres están más flojos que nunca y más descariñados que nunca. Y lo único que les importa, ¿qué es? La play, el celular y el fútbol. Ah, y comerme por aquí. No escribo nunca a la radio, Karencita, pero esa es mi opinión después de escuchar tanta sartalada de tonteras que hablan. ¿Qué se han creído? Deberían darse con una piedra en los dientes cuando alguien los mira. Los papeles se invirtieron, ahora resulta que es una la que tiene que conquistarlos a ellos. ¿De dónde salieron? ¿Qué se creen, el hoyo del qué? ¿Qué acaso? Eso me escribe. Amiga, ¿quién le hizo tanto daño?
1: ¿Cómo que no soplo? ¿Cómo que no soplo?
2: Me dicen por acá,
1: lo... A ver, ¿cómo que no? Y yo no he conocido, no hay hija, no, no me he conocido.
0: Si uno no está linda, escribe. Es verdad, me dicen acá.
2: No importa lo que uno pese, ¿no? Los hombres están más flojos que nunca.
1: ¿Por qué?
3: Oye, Karencita, dame un saludo a tu compañero de trabajo, al Lucho.
0: Me sigue escribiendo acá nuestra amiga. Me dicen, miren que ahora tienen que ir a las discotecas para sacarse las ganas. Antiguamente los hombres realmente eran unos conquistadores, eran hombres. Los hombres ya no son los mismos que antes. Son todos unos princesos que quieren la pega hecha. Oh. Y más encima, son un mal necesario.
4: Oye, dile a esa amiga de que yo voy para Temuco ahora. Voy para Temuco, voy a ir a vos. Dile que le invito para que se anda tan para casa, señorita.
0: Bueno, creo que cada persona habla desde su experiencia. Nos vamos a la música, 5:19. No quiero que esto se convierta en polémica, así que no me manden ningún audio referente a esto, porque cada uno sabe dónde le aprieta el zapato. Zorro viejo casa solo, me dicen acá. Pero es verdad, chiquillas, porque varias mujeres... Los hombres son casi todos hoy en día unos princesos y algunos nomás se salvan. Oh. No nos quedamos con Niga, esto es Dime si te vas con el princeso.
5: Eso, Marrique, ponte las pilas.
6: Hola, hola, hola, ¿cómo estás? Un gran saludo a todos los 7, a todos los puntos 7, en especial a la amiga Carolina Collado.

0: Oye, puros princesos en estos tiempos, puros princesos, nada que coger. Oh, perdón, escoger. Saludos.
1: Mucha gente como filósofo que te extraño.
2: Con la auditora, debían pegarse una piedra a los dientes. Voy a dejar sin dientes ya por tantas piedras que me pego los dientes yo.

0: 5 de la tarde con 27 minutos. Ya escuchábamos a Emanuel. Le quiero aprovechar para darle las gracias y recomendarles a alguien, ¿ah? Porque le quiero dar las gracias a una auditora de la radio que hace unos días atrás me trajo un regalo hermoso. Yo, la verdad, hace tiempo que la seguía en redes y ella no tiene muchos seguidores, ¿ah? No tiene tantos, y por eso también quiero connotar su Instagram, porque quizás ustedes van a ir a ver sus trabajos. Ella es una persona que se dedica a fabricar bisutería, ¿cierto? Aros, gargantillas, prendedores, pero de verdad, chiquillas y chiquillos, trabaja muy, pero muy bien. Ella tiene un Instagram que se llama Bisutería Personalizada, se llama Patricia. Patricia me regaló unos aros. Me escuchó en la radio, supo que íbamos a ir a tocar con la banda, junto a mis compañeros del Tributo a la Oreja Van Gogh, a Olimpo hace un par de semanas atrás, y se comunicó conmigo y me trajo unos aros de regalo. Me preguntó cómo era la ropa que iba a usar ese día y me hizo unos aros, pero de verdad hermosos. Parecen como Swarovski, de verdad que son muy lindos. Ella se dedica 100% a esto, todos sus trabajos los hace con mucho cariño. Yo la quiero saludar porque está escuchando la radio hasta ahora. Me hizo unos aros tan lindos, chiquillos, tan lindos, que no sé, realmente lo sentí como algo con cariño para que pudiera lucir mi outfit con esos aritos. Y bueno, yo subí un video hace poquito también mostrando el trabajo que ella hizo, y me gustaría invitarlos a ustedes para que la sigan en redes, porque lo bueno de todo esto es que es totalmente, totalmente así como accesible, asequible para todos los bolsillos. Bueno, bonito, no sé si tan barato, pero hoy en día uno compra un regalito para un cumpleaños, para cualquier cosa, y no baja de las 10 o 15 luquitas. Un detalle, por ejemplo, si tú quieres regalarle algo a tu hermana, a tu señora, a tu mamá, y quieres darle un regalo bonito, bien hecho, elegante, puedes mandar a hacerle un par de aros personalizados como los que ella me regaló a mí, ¿eh? Así que un saludo para nuestra auditora que se dedica a hacer todas estas cosas tan hermosas. A la Patita, un besito, dice que muchas gracias. Bisutería punto personalizada. Tiene un fondo negro su foto y una P y una B ahí en amarillo. Es como negro con dorado, ¿ya? Vayan a ver sus cositas porque tiene muchas cosas hermosas, prendedores. Yo estoy viendo acá aros, tiene gargantillas, pulseras. Oye, tiene una cantidad de cosas lindas y baratas, chiquillos. Si tú querías hacer un buen regalo, te quieres lucir, ya lo sabes. Vaya nomás al Instagram de nuestra amiga Patita, Patricia Carrillo, Bisutería Personalizada.
1: Hola, Karencita, ¿cómo estás?
0: ¿Cómo está ahí?
1: Oye, te quiero dejar cordialmente invitada para hoy día a una fiesta que estamos realizando en Alto Portales, La Recaída más 28.
0: ¿Dónde está la publicidad de esa fiesta? ¿Dónde está la publicidad de esa fiesta?
1: ¿Qué es La Recaída más 28?
0: No, a mí no me invitó nadie, así que yo no paso esa publicidad.
1: Así que te espero para que vayas a recordar viejos tiempos. Baile, baile, baile.
0: Muchas gracias por la invitación, mi querido amigo.
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0: Pero yo soy fiel. Yo voy solamente a las fiestas de mi amigo Sandu. No voy a andar nada con recaída, yo no ando nada con vaca robada. Ah, que le vaya bien en su fiesta, mi querido amigo. Él es nuestro amigo Carlos. ¿Cómo está Carlitos de la Cuadrada Pizza? Oye, ahora le manda la fiesta al carrete nocturno, ahí le manda la azotea, la fiesta de la recaída. No va a andar recayendo usted nomás, ¿eh? Pórtese bien, mire que la Carolita ahí chachá por la colita. No me llegó ni una entrada para esta fiesta, así que ni un brillo.
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0: Yo entendí, hola, Cari, ando con la herradura disponible, y yo no entendí, ¿qué me quiso decir? ¿Qué? ¿De herradura disponible? Ahora hay tanta cosa nueva que ha salido que yo pensé que me quería decir otra cosa.
4: Hola, tía Karen.
5: Hola, mi amor.
4: Mi nombre es Julián Gutiérrez. Aquí estoy haciendo un trabajo que me pidieron. Estoy haciendo con mi mamá Yamilet una tarea de colegio Betania. Y me tocó disfrazarme de Saturno.
0: ¿En serio?
4: Yo soy un 7, ¿y tú?
0: Tu nombre es Julián Gutiérrez. ¿Es alcance de nombre solamente? Oye, que te quede hermoso tu trabajo, mi pequeño. Te mando un beso grandotototototototototototototototototototototototototototototototototototototototototototototototototototototototototototototototototototototototototototototototototototototototototototototototototototototototototototototototototototototototototototototototototototototototototototototototototototototototototototototototototototototototototototototototototototototototototototototototototototototo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nos vamos a la pausa y ya estamos de vuelta. No te cambies.
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1: Oye, Karen, dile que se dejen de estar robando los balones de gas, pues como tanto gas que van a vender, oye.
2: Mi querido Carlitos, que me estaba preguntando por ahí si me vas a dejar una, no puedo, amigo, no, no tengo permiso para salir hoy día. No, es que ya ahora salgo y me enfermo. Si salgo me resfrío. Hoy estuve con una neumonía. Prácticamente no, casi una neumonía. Igual yo nunca había escuchado ese diagnóstico. ¿Le han dado alguna vez un diagnóstico raro? Diagnósticos raros de cosas que uno pensaba que no existían. Por ejemplo, el doctor me dijo: usted tiene una neumonía inicial. ¿Qué es una neumonía inicial? ¿Un principio de neumonía será lo mismo? Pero cuando caché la receta y decía bromuro, dije, nah, llegaron los 40. No, el bromuro, cuando ya te dan bromuro, estáis resfriado y te dan bromuro, anda, comprate al tiro la urna mejor.
3: Cari, gas con la herradura.
2: Ahora entendí. Lo que pasa es que si yo paso de nuevo ese audio, a mí me van a retar aquí, porque usted sabe que nosotros aquí tenemos publicidad con Abastible Temuco Express. ¿Quiere que me echen o quiere que me quede? Vamos a revisar qué es tendencia hasta ahora en nuestro país. ¿Qué será tendencia hasta ahora? Oye, hablando de tendencia, como soy dispersa, aparte del todo el tema, el manager de la gala que arremetió contra la Cote López, que dijo que al final la entrevista ni un brillo porque había salido más que trasquilada, y en realidad, ¿a usted le importa ese cagüín? A mí ya me aburrió el cagüín de la gala con la Cote López, y acórtenla. Ya no me importa. Algoritmo de mi teléfono, cambia todo. Quiero saber nada más de ese cagüín. Es más, si alguien tiene un cagüín más entretenido, cuéntemelo ahora. Hoy día vamos a hablar de la ortografía. Se sintieron identificados. Hoy día vamos a hablar un ratito de la ortografía, porque cometer un error ortográfico, chiquillos, hoy en día parece algo completamente evitable. Está el chat GPT, está Google. Y pum, te pregunto a ti, pum, que todavía escribí. Sí, cada uno escribe como quiera, me da lo mismo, me da lo mismo. Pero teléfonos celulares, computadoras, aplicaciones suelen tener incorporadas herramientas de autocorrección. Sí, po. El WhatsApp, por ejemplo, tiene ahí en la herramienta la autocorrección. Usted va escribiendo, por ejemplo, no sé, po, paralelepípedo, y le aparece la palabra y usted le pone enter y listo. Pero habiendo millones de formas, tantas herramientas de autocorrección, día a día están asistiendo a millones de personas cuando se trata de escribir bien. Sin embargo, usted nunca aprendió lo que eran las palabras agudas, las palabras esdrújulas, las palabras graves, sobre esdrújulas. Sin embargo, usted no estaba ni ahí con el castellano de esos años o con el lenguaje que vino después. Porque las herramientas no siempre detectan errores. Sí, pues. Especialmente cuando las palabras están bien escritas, no te dice está bien escrito ni nada. Por ejemplo, ¿usted sabe lo que es homófonos? ¿Sabe lo que significa la palabra homófona? Bueno, yo se lo voy a decir porque les ha pasado, por ejemplo, que le dicen ay, ahí, allí, no se escriben igual. escribe igual. Ay y ay no se escribe igual porque ay de haber se escribe con H A Y y ay de una exclamación va sin H. Entonces, palabras que suenan igual o muy parecidos serían homófonas. Pero por suerte distinguirlas no tiene por qué convertirse en un dolor de cabeza, chiquillos. Por eso es que hoy día tengo las principales faltas de ortografía o los principales horrores que se repiten en cuanto a homófonos. Y te lo cuento enseguida. Los errores más comunes del ser humano respecto a la escritura, que a veces a veces parecen vergonzosos, pero ¿saben qué? Yo no sé quién habrá inventado la escritura, pero tiene que haber tenido hartos problemas. Antes de comenzar la lista, eso sí les voy a señalar que existen muchos otros homófonos y también pares de palabras que pueden generar dudas al escribir. Como por ejemplo, si yo digo si no, ¿cómo se escribe si no? ¿Se escribe si no todo junto? ¿Se escribe si no separado? ¿Ah? ¿Cómo se escribe? A ver, ¿de qué depende eso? ¿Cuánto sabe de ortografía? Al amigo Pancho, yo lo sabía.
0: Sí, Karencita, tiene mucha razón, porque muchas veces, por no pronunciar el tilde de cada palabra como corresponde, cometen bastantes errores. Había un señor que andaba en el extranjero y le dice a su jefe, andaba comprando, y dice, ¿sabe qué más, jefe? Aquí nos va a ir re bien, así que por lo tanto, yo llevo lo que usted me diga. Ya, pues yo estoy de acuerdo, dice el jefe, compre monos. Y el weón trajo toda la plata en monos. ¡Comprémonos!
2: ¿Para qué voy a decir que aplicó un chilenismo ahí en su...? Pero bueno, solo porque a usted no le vamos a poner tarjeta amarilla. Entonces, cuando tú quieres decir si no, palabra, una sola palabra, ¿ya? Voy a dejar ejemplos. Por ejemplo, si te dicen, ¿quieres té o café? ¿Te sirvo té mejor? Tú puedes responder, no quiero té, sino café. Y eso iría junto. No fue Juan, sino Pedro quien llamó. Pero si es en negación, ¿sería diferente? ¿Cuál es la diferencia entre escribir A y A con H y A sin H, por ejemplo? Ella ha terminado su trabajo. El ministro ha anunciado nuevas medidas. Voy a comprar pan. Ya, aquí tenemos dos palabras que usamos mucho, el si no y el A con H y sin H. Estoy hablando de escritura. Si no todo junto, escrito en una sola palabra, eso me refiero, se utiliza principalmente para contraponer una idea a otra. Por eso, no quiero té, no quiero escuchar radio, sino quiero ver tele. En cambio, el si no separado está formado por dos palabras, sí, condicional, y la negación no. Ahí va separado. Apúrate, si no, llegaremos tarde. Con H y A sin H. Aquí hay una confusión, ¿eh? Casi nadie la chunta. Como que uno le manda nomás y dice, ya, si va, si no, no, ya. Aquí la confusión suele producirse porque... ¿Qué poner música sexy para esta sección? No me gusta. Ahí. Ya. La confusión suele producirse porque A con H y A sin H tienen una pronunciación similar, pero cumplen funciones completamente diferentes. A con H, que no se les olvide, chiquillos, es una forma del verbo haber. En cambio, sin H es una preposición. ¿Se acuerdan de las preposiciones? Ella ha terminado su trabajo. ¿Con qué irá? A ver si entendieron algo. Ella ha terminado su trabajo. ¿Irá con A con H o con A sin H? A ver.
4: con H de terminación ado.
2: ¡Excelente! El ministro ha anunciado nuevas medidas. ¿Irá con HSA o irá sin H? Déjeme su audio, Nancy, déjeme su audio.
5: Sin H y acento en la O.
2: Ya. Póngase serio, ya, póngase serio. La Nancy me puso no, audio no.
6: Mi peor materia siempre fue lenguaje.
2: ¿Serio?
6: Tuve pesadillas con el lenguaje, con mi profe de lenguaje, que me tenía mal después.
2: Oh, el profe mala onda.
6: Y ahora estoy más que aprendiendo, recordando traumas nomás.
2: Si yo digo, la reunión comienza a las 10 de la noche, ¿se escribirá con H o sin H? Oye, le iba mal el lenguaje, aquí lo puedo notar. Pero, ¿saben que yo tuve un sueño una vez de ser profesora de lenguaje? Y ahora lo estoy cumpliendo con ustedes. ¿Saben qué? Ya, pues, con H o sin H, y haga me dicen. ¿Qué me quiere decir? A ver.
7: A con H.
2: La reunión comienza a las 10 horas. ¿Con H o sin H será esa A?
8: Y ahora lo estoy cumpliendo con ustedes. ¿Saben qué?
2: Ya, pues, con H o sin H, y haga me dicen. ¿Qué me quiere decir?
9: Depende del día que empiece la reunión.
10: Sin H.
2: Sin H, excelente, amigo. Hoy día estamos en el repaso, en este segmento que se llama El Repaso. A la vuelta volvemos con Historia de Chile.
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2: Me quedamos con Los Ángeles Azules y Tini, esto es Pael. Pael será con tilde en la...
12: Ya, pues mamá, no me pegué. Tiene una prueba de verdad,

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2: Cuando son las 6 de la tarde con 5 minutos, te dejamos informado de las últimas noticias a la hora.

Comenzamos con las noticias regionales porque el cuartel de la PDI en Traiguén cerrará sus puertas debido a las graves deficiencias sanitarias y de infraestructura que afectan al recinto. La decisión encendió las alarmas entre parlamentarias de la Araucanía, aunque la Policía Civil salió a aclarar que no abandonará la comuna. La unidad será trasladada temporalmente a Victoria mientras se ejecutan mejoras. Bueno, así es, preocupación genera la Araucanía el anunciado cierre del cuartel de Policía de Investigaciones en Traiguén, cuyas dependencias no cumplirían con las condiciones mínimas para continuar funcionando. La diputada PPD Andrea Parra cuestionó la decisión y emplazó directamente al Ejecutivo, asegurando que fue confirmada durante una reunión con el Seremi de Seguridad Pública de la región. Se viene el cierre de la unidad de la PDI debido a graves condiciones sanitarias que afectan al recinto, haciendo imposible su continuidad. Tras la reunión que acabo de tener con el Seremi de Seguridad de la región, nos confirma nuestros peores temores, señaló. La parlamentaria endureció sus críticas contra La Moneda y acusó una contradicción entre el discurso oficial y lo que ocurre con la Policía Civil en la comuna. Mientras el gobierno se llena la boca de un discurso sobre seguridad, la PDI se ve obligada a cerrar sus puertas, añadió Andrea Parra. La situación también generó cuestionamientos de la diputada Gloria Navellán en medio del temor de que Traiguén termine perdiendo definitivamente la presencia de la institución.

Bueno, y nos vamos al ámbito nacional. Más de 250 camiones continúan a la espera de la reapertura del sistema integrado Cristo Redentor, luego de que las malas condiciones meteorológicas obligaran a interrumpir el tránsito internacional durante los últimos días. Argentina, las autoridades confirmaron que el paso fronterizo reabrirá este lunes 31 de agosto, aunque exclusivamente para el transporte terrestre de carga. La medida regirá en ambos sentidos entre las 8 y las 20 horas de Chile, equivalente a las 9 y 21 horas de Argentina. La decisión fue adoptada luego de que los equipos técnicos de vialidad de ambos países entregaran informes favorables sobre la transitabilidad y las condiciones meteorológicas en la alta cordillera. El cierre provocado por el ingreso de un sistema frontal mantiene varados a más de 250 camiones en las áreas de control del legado argentino, a la espera de que existan condiciones seguras para ingresar a Chile. Sobre el impacto de estas interrupciones prolongadas en la economía local y la necesidad de establecer nuevos protocolos, además de incorporar tecnología para enfrentar los cambios meteorológicos, se refirió el alcalde de Los Andes, Manuel Rivera. Es cierto que hay un impacto evidente y creo que lo que ha evidenciado este fin de semana es por ahí donde tienen que aparecer los nuevos protocolos, porque yo creo que este es un tema que va para instalarse a propósito del cambio climático y que tiene que ser el gobierno que deba enfrentar este tema de manera conjunta con los argentinos. ¿Y por qué te digo eso? Porque hay mucha tecnología que obviamente hay que incorporar para despejar el camino de una manera más rápida. Durante el fin de semana, en tanto, se mantuvo habilitado el tránsito para el turismo interno hasta Portillo, en Chile, y el sector de Puente del Inca, en Argentina.

pasa al ámbito internacional a esta hora cuando son las 6:10. Porque el día de la captura de Nicolás Maduro, el 3 de enero, el presidente de Estados Unidos, Donald Trump, adelantó que las energéticas estadounidenses entrarían en el país caribeño para explotar la industria del petróleo de Venezuela. Casi 9 meses después, los dos países anuncian un acuerdo histórico por el que Washington controlará más del 20% de las reservas de crudo venezolano. Faltan muchos detalles del trato que Trump ha denominado el mayor acuerdo petrolero de la historia mundial. Sin embargo, la presidenta encargada de Venezuela, Delcy Rodríguez, ha precisado que supondrá el desarrollo de 17 campos estratégicos en el país caribeño, con las mayores reservas de crudo probadas del mundo, y una inversión de más de 100 mil millones de dólares. El millonario acuerdo anunciado tras meses de negociaciones en torno a un sector estratégico clave cimenta la relación entre las dos administraciones sobre lo que Trump ha declarado en varias ocasiones que Estados Unidos está a cargo de Venezuela. Empresas estadounidenses explotarán la mayor parte de unas reservas con un potencial probado de 65 mil millones de barriles de petróleo, lo que, según Trump, supondrá duplicar con creces las reservas probadas petroleras de Estados Unidos, que contaban con 46 mil 400 millones de barriles de crudo y condensado al cierre de 2023, según la Administración de Información.

0: 65.000 millones de barriles y representaría más del 21% del total de reservas del país suramericano. Bueno, y así cuando son las 6:12 p.m, estas son las últimas informaciones. Te invitamos a continuar en compañía de Punto 7.
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Ahí escuchábamos a Juanes con este romántico hasta ahora de la tarde, cuando son las 6:16. 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

Oye, eso de que venía Historia de Chile era broma, por si acaso. Bueno, vamos, cuando son las 6:17 llegamos al momento. Y a mí me encanta este momento, ¿sabéis por qué? Me gusta mucho porque si hay algo que a mí me encanta es ver películas y series. Llegamos al momento donde cada uno de ustedes va a compartir lo último que vio y o lo destroza o lo recomienda. Así de corta, ¿no? Si usted vio una película o una serie en alguna plataforma, destrócela o recomiéndela. Pero antes, mientras usted piensa, yo quiero mandar un saludo de cumpleaños. ¡Importantísimo! Mientras usted piensa en las series y en las películas que quiere destrozar o recomendar, yo quiero saludar a mi querido Bastián. Hoy día Bastián cumple 6 añitos. Un besito grande para Bastián. Un abrazo gigante de toda la familia Punto 7. Para su mamá también, Alejandra Yáñez. Y solo decirte, Bastián, que te deseamos lo mejor en estos 6 años de vida que acabas de cumplir. Que sea un añito lleno de cosas lindas, maravillosas para ti. Un abrazo, te queremos mucho y sabemos que tú también eres un 7.

0: día, Sebastián. ¡Qué lindo! Ahí para todos los niños que están escuchando la radio. ¡Felicidades, Sebastián! Tenemos auditores de todas las edades, ¿ya?
1: Hola, tía Karen. ¿Cómo estás el día de hoy?
0: Hola, ¿cómo estás tú? ¿Cómo te llamas? Un besito para ti. ¡Mua! Oh, me mandaron aquí una foto de digüeñas con cilantro. ¿Cuánto vale la foto? Porque el kilo de digüeñas está en 22 lucas, ¿no? Así de caros y cabros.
2: Hola, buenas tardes.
0: Buenas tardes.
2: Qué manera de complicarnos la vida, quien inventó todo eso de con H y sin H.
0: Sí,
2: porque usted lo lee y lo entiende. Sí. No sé.
0: Yo lo leo.
2: Para mí, no es que vaya en contra de eso, pero...
0: Ni un brillo.
2: Es complicado.
0: ¿Sí o no? Sí, pues por eso yo digo, ¿quién habrá inventado la escritura? Alguien que tenía muchos problemas existenciales. Ahí estaba Sofía Navarrete compartiendo su opinión acerca de estas reglas ortográficas.
3: Karen, también la palabra tuvo.
0: Tuvo. Estuvo.
3: Detener. O un cilindro alargado.
0: Tuvo, detuvo.
3: Interesante.
0: Tuvo de cilindro alargado es con B alta. Y tuvo detener con B corta. O con V. Con W.
4: Quiero comer digüeña, pero está muy caro. Sí. Qué rico, con cilantrito y harto limón.
0: Hay que ir a comprar digüeñas.
5: Buena vera, Karencita, apareciste. ¿Qué se había hecho?
0: Aparecí, amigo Víctor, andaba en Valdivia yo. Oye, yo no puedo comer digüeña en mi casa ahora. No puedo. No les puedo contar tampoco. Chiquillos, llega el momento de recomendar series y películas. Es que hay alguien en mi casa que le dio alergia, una alergia terrible, y ahora me da pena comprar digüeñas. Bueno, que igual me duele comprar digüeñas, que nadie quiere pagar 10 lucas por el medio kilo. ¡Nadie! ¡Nadie!
6: Hola, tía Karen. Yo soy un 7 y corazoncitos.

0: Bastián era él, pues.
1: Ah, pero tenés que contarla porque no podés comer digüeñas, lo voy a dejar a todos metidos.
0: No puedo comer digüeñas porque igual da pena cuando alguien tiene una alergia en una casa que uno llegue con eso, ¿sí o no? Así como, oh, si como digüeñas, me da alergia. Y después alguien llegando con digüeña y que tú no podáis comer, qué fome. Pero así es la vida.
2: Oye, Karinita,
0: soy la Karen.
2: Son de mi casa. Aquí unos guayecitos que tengo aquí en la casa.
0: ¿Unos guayecitos?
2: Así que un kilito salió. Casi un kilito.
0: Ay. Y como sacáis pica, sos bien malulo tú.
3: Los saludos desde los Puerto Montt para Bastián. ¡Feliz cumpleaños!
0: ¡Feliz cumpleaños! Ya todos saludemos a Bastián porque todos somos Bastián. ¡Ah! ¡Feliz cumpleaños, Bastián! Me dicen por acá también. ¡Feliz cumpleaños para Bastián! ¡Feliz cumpleaños para Bastián! Saludos, me dicen acá, de la chiquilla del kiosco de Balmaceda. No lo conocemos, pero no importa. Igual, ¡feliz cumpleaños! Ya todos saludando a Bastián en su cumpleaños.
1: Feliz cumpleaños para Bastiancito, que lo pase bien, que lo celebre mucho.
0: Eso.
4: ¡Feliz cumpleaños, Bastián! ¡Te debo el regalo!
0: Ya. ¿Podemos irnos al bloque de recomendación de película a la vuelta? Ya, bueno. ¿Creen que uno no puede? Hay que hacer un programa normal, porque somos tan dispersos todos. Ya les voy a contar mi experiencia con una película que no recomendaría para nada y la voy a destrozar. ¿Están listos para esto? Hay una película que ustedes encuentran en Netflix. Se llama Soy tan bola que se me olvidó cómo se llama. No me acuerdo cómo se llama, espérate. Ay, ahora sí ya me acordé. Se llama La Última Casa. Ya, La Última Casa, así se llama. ¿La vieron o no? Ya, si no la han visto, no la vean. Yo vi la película completa. Siento que perdí el tiempo, me gustó como el inicio, me tenía metida la película, pero después, no, era como, no sé, entre la odisea y la realidad, era una cosa, no lo encontré, el final fome, no me dio ni miedo, ni emoción, ni suspenso tampoco, como que ni un brillo. La Última Casa en Netflix, no la vean. Destrozando películas, a esta hora aquí en la punto 7, puede recomendar o destrozar.
5: Oye, hola linda, hace mucho que no te escuchaba. Oye, feliz cumpleaños a Bastián, dile que yo voy a salir a celebrar por él aquí en Temuco.
0: No, no tengo dudas.
5: Oye, yo vivo en la última casa del pasaje, ¿no es lo mismo?
0: Amiga, estamos hablando de series y películas. Puedes destrozarla o puedes recomendarla.
1: El Gran Diluvio, un asco de película. No tiene ni un brillo.
0: El Gran Diluvio, dice nuestro amigo, no la vean. No la vean. ¿Qué otra película no recomendarías para que la gente no pierda el tiempo? A ver.
6: La película se llama Alzheimer.
0: Última Casa, me dicen por acá, yo también la vi, la verdad es que es como más familiar, pero tampoco me gustó. Oh, no soy la única. Ya, la serie que sí vi y que sí les recomiendo, pero es para adultos, ¿ah? Para adultos es El Polígamo. Véanla. No sé si está todavía en Netflix, creo que sí. El Polígamo igual es como bien bizarra, sí. Pero no es para niños, no es recomendada para niños ni para jóvenes, solamente para mayores de 18 años. A ver.
7: Hola Karen, ¿oye? Mira, una de las películas más malas que he visto, bueno, aparte de la de Luis Dima, es la Detrás del Último No Queda Nadie. Horrible.
0: No la vea por ningún motivo. Destrozando películas aquí en la punto 7.
8: ¡Sí, mira, digo, vi el polígono! Salinita, la película Interestelar, muy buena, y te deja como enseñanza muchas cosas.
0: Si es así, yo también la vi y la recomiendo todo el rato, amigo. Rocky, por supuesto, todas. Películas románticas, me dicen por acá, recomiéndame una película romántica. Estoy triste, mi novio me dejó. Amiga, ¿quieres ver una película romántica? Orgullo y Prejuicio, un clásico del cine, te la recomiendo todo el rato. Anda y cómprate una casata, igual un par de paquetes de galletas, unos chocolates, y chántate en tu cama ahí, que no te salgan en dos días, llora todo lo que tengas que llorar, y después te bañas, te levantas, te vistes linda, te arreglas el pelo y sales a la calle.
8: Si quieren ver una película buena de animal, de perrito, Caramelo.
0: Ya. Ay, de pellito, qué lindo.
9: La amiguita que la dejaron que vea La Cabaña.
10: Las que no recomiendo para nada del mundo son todas las películas de Spider-Man que hizo el Tom Holland. Puta, el tipo mal actor, la embarró.
0: Opino igual
10: que puta, yo a perder al Spider-Man directamente, nada más que decir.
0: ¡Oy, oy! 6 de la tarde con 28 minutos, nos vamos a la música. Esto es ¿Qué tal cumbión? Se llama La Quiero Morir. Suena aquí en la punto 7. A la vuelta lo sigo escuchando, chiquillos. Destrozando películas o recomendando películas en este segmento de la punto 7.

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0: estamos recomendando y destrozando películas a esta hora.
1: Lencita, acá de Puerto Montt, donde hablo, que les recomiendo una serie, Mr. Mercedes. Son 3 temporadas. Buena, buena, buena, buena. Muy, muy, muy buena. Saluditos de Puerto Montt.
0: Eso. Patito Andrés, sí, Patito Andrade. ¿Cómo estás, Patito Andrade? Muchas gracias.
2: La película que les recomiendo, que de humor negro de año atrás, sí, El Delirante Mundo de los Cyborgs. Pues veanla, a lo que le gusta el humor negro, antigua la película, pero es chistosa, pero es como el de culto. Veanla, por favor, que ahí vean, díganme cómo, qué les pareció.
0: Ya, pues, buena, la mosca.
3: Oye, Karencita, y en vez de estar recomendando películas y viendo películas, ¿por qué no hacemos una película entre nosotros?
0: Ya, no querís nada, no te da vergüenza. De partida, si hiciéramos una película entre nosotros, tendríamos que tener una locación para grabar y no creo que nos presten la radio. Ahora, ¿qué tipo de película es la que tú quieres hacer con nosotros?
4: La Karen, a mí me gusta El Pájaro Loco.
0: ¿Le gusta El Pájaro Loco? ¡Qué lindo! ¿Aló? ¿Aló? ¿Aló? ¿Tenía una llamada recién? Me cortaron.
5: Hola, hola, Karencita, ¿cómo estás?
0: Bien, ¿y tú?
5: Nosotros aquí vamos a un pequeño asado, una junta con los amigos.
0: ¿Dónde?
5: Del pool. Aquí hoy con mi amigo Marcelo, a pasarla todo chancho. Así que te mandamos un gran besito y que tengas una linda y hermosa jornada.
0: ¡Qué bacán! Van a carretear, chiquillos, van a comer un rico asadito los amigos del pool. ¿Y dónde está eso? Yo vi un pool el otro día y lo encontré así como muy bacán por fuera, eso sí. Aquí en Blanco, creo que es, con San Martín, si no me equivoco, en una esquina hacia pool. Yo dije, ¡ay, qué bacán! ¿Cuántos amigos son? ¿Qué se van a comer? ¿Una plateadita? ¿Un costillar? Cuéntame, mapo. Me encanta cuando la gente se pone creativa. Porque este es una radio de auditores creativos.
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0: ¡Eso! ¡Uy, uy! ¡Tremendo!
3: ¡Creativo! ¡Está bueno!
0: Gracias a nuestro amigo por la paya y gracias a nuestro auditor por su comentario,
3: ¿eh? ¡Creativo! ¡Está bueno!
5: Ya, ese es un pool nuevo, ese pool es de aquí, de mi amigo Marcelo.
0: Comer una plateadita.
5: Una plateadita, unos tomaguillos, unos choripanes.
0: Una cosa poca.
5: Harta agüita para no atorarnos, mi niña.
0: Con harto hielo. ¡Ah! Para que no le hinche.
3: Brindo por el amigo, que viene a 18 y brindo por el guadaló, que entero.
0: ¡Dame el melón! ¡Ah! Una broma, Wallop, con cariño. Cariño para Víctor, cariño también para el Club Deportivo Alameda. Hoy día tienen un evento importante para toda la gente que vive en el sector Amanecer. Oye, vi que la tía Lee iba para allá. La tía Lee iba allá al estadio. Hoy día me dijeron a las 8. ¿Es verdad? Cariño para la serie femenina del Club Deportivo Alameda.
3: Menos mal que no sois de esos de cristal, o si no me he enojado. Dame a bola.
0: ¿Te bloqueamos nomás? No, jamás, jamás te vamos a bloquear a ti, Wallop. Oye, cuando escucho esta música me dan una ganas de estar en Brasil. Con una caipiriña ahí. ¿Saben quién está en Brasil? Adivinen quién está en Brasil, ¿eh? Le pidieron disculpas públicas anoche. La gala está en Brasil, pues. Y nos vamos al Cawin, momento de Cawin a esta hora. Gala Calderón le escribió en sus redes sociales un mensaje bastante emotivo donde dice que no le gusta ver un hombre sufrir ni una mujer llorar, que ella no es rencorosa y que está todo perdonado, que en el fondo ella sigue su vida y chao pescado, eso. Igual yo le he visto que lo está pasando bien, y si yo les puedo recomendar algo, por ejemplo, para pasar una pena... Una pena que puede ser de lo que sea, puede ser de amor, puede ser una pena por tantas cosas. Viajen, si pueden pegarse una escapadita a alguna parte, no es necesario que se vayan a Brasil, pero respirar otro aire siempre hace bien.
3: Parece que Agüí tiene que colocar una música de fondo que es... Dos mujeres, un camino...

0: Me gusta a mí esa canción.
1: Seguro que la gala se va a meter con Neymar ahora.
0: Ya. Entonces, antes de despedirnos, porque quedan como muy poquitos minutos, como poquitos, como 12, creo. Oye, yo no cachaba que esta canción la cantaba Los Potros. ¿Cómo Los Potros pueden cantar una canción que se llama Dos Mujeres y un Camino? Dos mujeres y un camino. Pero me gusta la otra, dice: Dos mujeres, un camino. Dos mujeres.
1: Que el otro no duraba nada.
0: Ya.

0: mujeres y un camino.
1: Señorita, ¿cómo está? Muy feo acá en el cine.
2: Cuénteme.
1: No son los potros. Los potros es de una marca de ropa.
2: No, no, no, no. Si sí son los potros.
1: Son los troncos. Los troncos.
3: Si esta canción dura más que el Jiménez, po.
2: ¿Qué quiere decir a mí?
0: Son los broncos. Los bronquios.
2: No, son los potros. Los potros.

0: que se fueron. No, así no se puede trabajar en esta radio.
1: Hola, Karencita.
0: ¿Oye?
1: Son los broncos.
0: Son los potros.
2: Porque tiene otro tema más bonito igual, señorita.
0: No, no sé si buscarlo.
2: Son los broncos, los broncos.
0: Oye, les voy a contar algo, ¿eh? Esto no debería contárselos, pero se los voy a contar. Porque yo no sé qué está pasando, pero el computador está funcionando solo, yo no estoy haciendo casi nada. Y les digo algo, se acaba de abrir la puerta sola. En serio, no es broma.
3: Yo tenía ganas de ir a Brasil igual que el año pasado. Que igual tenía ganas de ir.
4: Esa canción ahora la hizo un cover el chino de El Cajón del Maipo.

0: No me pregunten qué pasó. Pero aquí están pasando cosas muy raras y ya me dolió la guata ya. Ya, no sé.
1: Esta canción original es de la Laura León, ya. Pero también las cantan los Broncos.
0: Los Potros. Oye, ya me está dando una risa nerviosa y me... A ver si hay algún colega mío escuchando la radio cerca de aquí, porque algo raro está pasando.
2: Karencita es el sandunguel que anda, que está tanto ir a trabajar que anda penando.
0: No, sí, de verdad que... ¡Ay, ya veo!
3: Mucho Karencita, como los Potros. Esos son los Broncos, un grupo mexicano. ¿Qué pasó?
0: Yo los molesto, no va, oiga, oh, no se ponga tan serio. Pero hablando en serio, hablando muy en serio... Aquí algo está pasando. Las luces empezaron a parpadear. Está lloviendo afuera, no puedo ver nada porque está todo oscuro acá. Solamente díganme si alguien trabaja en el centro, se cortó la luz en alguna parte, no sé. Y no es broma, de verdad que yo no bromeo con estas cosas. Bueno, igual sí a veces, pero en este momento no.
2: Vayan a rescatar a la Karencita. Santita despierta. Nada de agua, Karencita.
0: Ya, les voy a decir lo que pasó aquí. Les voy a contar porque es que de verdad que no tengo ningún testigo de lo que pasó aquí en este estudio hace menos de 3 minutos atrás. Pero cuando yo estaba con el computador empezó a parpadear y el computador se... como que se volvió loco. No se podía hacer nada y de repente se cerró todo. Antes de eso, la puerta se abrió. La puerta del estudio, si alguien ha venido al estudio, la puerta se abrió como que alguien lo hubiera abierto y cerrado, pero no hay nadie afuera. En este momento les cuento que no hay nadie en el estudio 2, donde transmite generalmente Andrés. No está Nelson, no está la Karina, nadie más. Nadie más que yo aquí. Los únicos colegas que están trabajando en el segundo piso son los colegas de Bio, que generalmente no vienen para acá. Y las luces de la... Bueno, las luces en general. Primero las de arriba empezaron a parpadear y después las de la mesa de sonido, la mesa de control. Uy, perdón, que estoy tan nerviosa y hasta se me enreda la lengua. Empezaron a parpadear, pero heavy, de verdad. Yo no he movido nada, no he apretado nada, nada de nada. Llevamos tantos años trabajando que esto lo hacemos de forma tan mecánica que yo sé que no he apretado nada, que no haya tenido que apretar. Pero allí algo raro pasó. No sé lo que habrá pasado. Pero hay un olor súper raro aquí en el estudio, como muy, como, no sé, como un olor fuerte. Y no hay nadie más que yo. Y yo no fui. Ah, no, pero hablando en serio. Es como que hubiera entrado algo, no sé. Ya, mejor que me voy a ir luego porque ya me dio miedo. Yo sé que el Sandu siempre anda por el centro escuchando la radio. Amigos, si estáis por ahí, pégate una vuelta.
4: No sé. Cari, pero tú no sabes lo que pasó en esa casa años atrás.
0: Ya.
4: Como 20 años atrás.
2: Karencita, que el colega nuevo que está buscando la salida hace rato y te apagó la luz porque quería dejar todo apagado.
0: No, si el colega ya se fue, ya.
2: Oye, Karencita, ¿viste la película Destino Final o no?
0: Ya. No sean así. Oye, si ustedes estuvieran solo en su casa y les pasa una cuestión así, yo creo que ustedes no podrían ni hablar.
5: Se ve que está muy buena esa yerba.
0: Yo no fumo yerba, amigo, me la tomo. Lo único bueno es que me quedan 4 minutos.
6: Creo que el Mega va a hacer una teleserie que se va a llamar El Chino Jiménez.
0: Ya.
6: Estas cosas pasan por hablar de infidelidad.
0: Sí.
6: Vamos todos juntos. Padre nuestro que estás en el cielo, santificado sea tu nombre, venga a nosotros tu reino, hágase tu voluntad en la tierra como en el cielo, danos hoy nuestro pan de cada día, perdona nuestras ofensas.
0: Ya, pues, Walo. En serio, no es una broma, no se juega con esas cosas, pero yo no les contaría esto si no fuera real y nadie más lo vio que yo y no tengo cómo comprobarlo, pero bueno, ustedes sí, pues, porque se cortó todo, o sea... Muy, muy raro, muy raro. Me habían pasado cosas raras en esta casa, pero no este tipo de cosas. Y me quiero puro ir nomás. ¿Qué quieren que les diga?
7: Igual no de

0: verdadera locura. ¿Qué creen que les diga? Todo lo que les quería contar se me olvidó del puro nervio. Me duele la guata.
1: Carecita, piénselo en positivo. A lo mejor es alguien que la está cuidando. Así que no se preocupe.
0: No, es que quedó un olor muy fuerte.
1: No sé, amigo, ¿de qué habláis? Yo no fumo. No sé de qué habláis.
0: Bueno, espero que tengan un lindo fin de semana. Que disfruten mucho junto a sus familias, los que tienen que trabajar. Ánimo, chiquillos. Siempre acá me dicen, uno tiene que rezar nomás para que todo esté bien. Pues yo soy una persona súper creyente, pero quedó una cosa como un aroma vinagre aquí, muy raro, la verdad. Para la gente entendiendo estas cosas, yo me voy rezando para mi casita con mucho cuidado nomás. Así que, bueno, espero que estén muy bien. Y, ¿qué más les puedo decir? Pues, chiquillos, estoy casi que me hice los pantalones.
2: Carecita, nos dijeron que hace 20 años atrás eso era el servicio médico legal.
0: Ya.
3: Oye, Carmen, a lo mejor hay por ahí algunos calcetines del Julián por abajo ahí.
0: No.
1: Chao, Carecita, disfrute igual, váyase tranquila, váyase con Dios, fuera del deseo, que llegue bien a su hogar nomás y tranquila nomás. Si son acá, cosas que pasan.
0: Oye, pero es que de verdad que es muy raro. Un aroma como muy fuerte.
4: Ahora sí va con cohete. ¿Cómo hay olor a eso así? ¿Se quemó algo, Karen?
0: No sé, voy a revisar, pero no me quiero
5: Karencita, esperar. Karencita, yo que tú voy a la iglesia de San Francisco y me pongo a rezar un rato.
0: Voy a sacar un rosario que tengo en el auto ahí.
6: Tau,
0: tau, amigo, tau.
7: Oye, Karencita, el otro día el Sandu dijo que llegó con los pies húmedos. Capaz que se cambió calcetines, pues.
0: Ya.
1: Yo creo que el guatón se le escapó uno, ¿eh?
0: No, si el guatón no está, chiquillo, hoy día estoy solo.
8: Karen, debiste haber compartido por TikTok.
0: Está buena. Bueno, eso es lo raro, pues cuando yo llegué quise conectar eso y saben que no hubo caso. ¡Ay, ay, ay! ¡Quiero a mi mamá! Este no es mi ambiente, quiero a mi mamá.
1: Karen, no te preocupes, si el Sandu que está fumando nomás.
0: No fuma.
9: Hola, amiga Karencita de acá de Los Ángeles. Mientras no salga olor a azufre, no se preocupe.
0: Ese el olor entonces como a fuerte, es como muy fuerte. Ya no sé, voy a dejar allí abierto el locutorio. Porque
5: el Sandu la otra vez cuando estaba transmitiendo por TikTok, se le apareció una imagen, pasó una imagen por la espalda de una niña chica.
0: ¿Cómo?
5: Corriendo.
0: Ay, ya, no sean así. Si yo tengo que irme aquí, dejar todo cerrado ya. Les mando un beso, que estén muy bien. Nos despedimos juntos. Giovanotti, esto es El Ombelico del Mundo. Aquí en Punto 7. Un besito y que estén muy bien. Chao, chao. Soy Karen Páez.

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